0: El Espíritu del Señor está sobre mí, por cuanto me ha ungido para dar buenas nuevas a los pobres. Me ha enviado a sanar a los quebrantados de corazón, a pregonar libertad a los cautivos y vista a los ciegos, a poner en libertad a los oprimidos, a predicar el año agradable del Señor. Lucas 4:18. 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

La esperanza bienaventurada para todos los creyentes, tanto para los que ya murieron como para los que vivimos, es que llegará un día cuando los cielos se abrirán para dar paso al Rey que viene, a levantar de esta tierra a todos aquellos que por siglos le han esperado. Para la Iglesia redimida, este es el evento más grandioso que jamás habrá vivido. A continuación presentamos el tema que llenará de gozo a todos aquellos que en verdad esperan la venida de su Señor, el arrebatamiento de la Iglesia.

Para respaldar este tema, vamos a tomar el pasaje bíblico de Primera de Tesalonicenses capítulo 4 versículos 14 al 17 que dice así: porque si creemos que Jesús murió y resucitó, así también traerá Dios con Jesús a los que durmieron en él. Por lo cual os decimos esto en palabra del Señor, que nosotros que vivimos, que habremos quedado hasta la venida del Señor, no precederemos a los que durmieron. Porque el Señor mismo, con voz de mando, con voz de arcángel y con trompeta de Dios, descenderá del cielo, y los muertos en Cristo resucitarán primero. Luego nosotros los que vivimos, los que hayamos quedado, seremos arrebatados juntamente con ellos en las nubes para recibir al Señor en el aire, y así estaremos siempre con el Señor. Hasta aquí la cita. El arrebatamiento de la iglesia es una de las doctrinas fundamentales que encontramos tanto en el Antiguo como en el Nuevo Testamento y que se ha considerado como la máxima esperanza para todos los creyentes en Cristo Jesús, que han abandonado este mundo por medio de la muerte física y, por supuesto, para todos los creyentes que actualmente vivimos. O sea que se mantiene viva una esperanza de que muy pronto seremos removidos, arrebatados o trasladados de este planeta hacia otro lugar. La iglesia de Tesalónica tenía cierta preocupación por causa de los hermanos que morían con su fe en Cristo. ¿Cuál era el destino final de ellos? Y es cuando el apóstol Pablo despeja toda duda a este respecto y le dice: tampoco queremos, hermanos, que ignoréis acerca de los que duermen, o sea, de los que ya murieron, para que no os entristezcáis como los otros que no tienen esperanza. Primera Tesalonicenses 4:13. Aquí se mencionan dos grupos, los salvos y los que no son salvos. En otras palabras, los que murieron en Cristo y los que murieron en pecado. Para estos últimos no hay ninguna esperanza, o sea que no están incluidos en el arrebatamiento. Explicamos que no es lo mismo la segunda venida de Cristo con el arrebatamiento de la iglesia. En el Evangelio de Mateo, capítulo 24, versículo 30, se habla claramente de la segunda venida de Cristo a la tierra en forma personal, y lo mismo encontramos en Marcos, capítulo 13, versículo 26, y Lucas 21, 27. También en Hechos 1, 11, Apocalipsis 1, 7 y Apocalipsis 19, versículos 11.

al 16. Y por consiguiente, encontramos en estos mismos evangelios las señales que anteceden a la segunda venida de Cristo. Pero queda el cuarto evangelio, escrito por el apóstol Juan, que es dirigido en forma especial para la iglesia. Aquí no se habla de señales como guerras, terremotos, pestilencias, hambres y cristos y profetas falsos. El evangelio de Juan no habla de señales que anuncien la segunda venida de Cristo, sino que habla específicamente del rapto de la iglesia, y eso lo encontramos en Juan 14, versículos 2 y 3. Y dice así esta declaración del Señor: en la casa de mi Padre muchas moradas hay. Si así no fuera, yo os lo hubiera dicho. Voy pues a preparar lugar para vosotros, y si me fuere y os prepararé lugar, vendré otra vez y os tomaré a mí mismo, para que donde yo estoy, vosotros también estéis. Aquí encontramos el patrón, o sea, el arranque de la enseñanza sobre el rapto, ya que más adelante es desglosado en las epístolas de Pablo. Ahora explicamos cómo se llevará a cabo el arrebatamiento, y sigue diciendo la enseñanza bíblica: en primer lugar se tocará la trompeta, y Cristo descenderá hasta las nubes, y en ese mismo momento, en un abrir y cerrar de ojos, tanto los que murieron en Cristo como los que vivimos seremos transformados en cuerpos incorruptibles e inmortales, y al mismo tiempo y en una forma simultánea en todo el mundo subiremos para encontrarnos con nuestro Señor Jesucristo en las nubes y después ser llevados al lugar de la espera. Mientras en la tierra son derramados los juicios de los sellos, las trompetas y las copas de la ira de Dios, conocido este tiempo como la gran tribulación. Mateo 24, 21. Algunos hermanos preguntan que si nosotros vamos a ser levantados con las cosas que andemos sobre el cuerpo, como ser la ropa, los zapatos, relojes, etc. Yo diría que todo eso quedaría aquí en la tierra, en un solo montón, en el lugar preciso donde estuviera el creyente en el momento del rapto. En ese momento tendríamos vestiduras celestiales, no terrenales. Y nos apoyamos en el pasaje bíblico de Eclesiastés 5:15, que nos dice: del hombre que así como salió del vientre de su madre, desnudo, así vuelve, yéndose tal como vino, y nada tiene de su trabajo que pueda llevar en su mano. Recordemos que las cosas celestiales no se mezclan con las cosas terrenales. Ejemplos tenemos con la resurrección de nuestro Señor, que las ropas con que lo sepultaron Nicodemo y José de Arimatea quedaron intactas en el sepulcro. Y vamos a citar este pasaje: cuando Pedro y Juan, después de recibir la noticia de que el Señor había resucitado, salieron los dos juntos hacia el sepulcro. Pero Juan llegó primero y vio los lienzos puestos en su lugar, pero no entró. Luego llegó Simón Pedro tras él y entró en el sepulcro y vio los lienzos puestos allí y el sudario que había estado sobre la cabeza de Jesús, no puesto con los lienzos, sino enrollado en un lugar aparte. Juan capítulo 20, versículos 1 al 7. Aquí podemos notar que las ropas con que se levantó de la tumba el Señor Jesucristo eran otras ropas, no con las que fue sepultado. Y su transformación fue tan extraordinaria que ni aun María Magdalena lo reconoció cuando lo vio resucitado. El pasaje bíblico dice que cuando ella se volvió, vio a Jesús que estaba allí, mas no sabía que era Jesús. Juan capítulo 20, versículo 14. Por otra parte, y siempre hablando del rapto de la iglesia, ese día habrá una gran conmoción mundial por causa de tanto creyente desaparecido, y podemos imaginarnos a los medios informativos recibiendo cables de todo el mundo, dando la alarma de personas que misteriosamente han desaparecido del planeta. Creyentes que viajaban en un medio de transporte y de repente desaparecen del asiento. Esto será un impacto grande para los que se queden. ¿Y qué diremos de un chofer cristiano que también es quitado del volante y los demás ocupantes de la unidad se dan cuenta que el carro va sin chofer? Lo mismo podíamos decir de cualquier otro medio de transporte, incluyendo aviones en pleno vuelo, donde algunos pasajeros también hayan sido levantados o el piloto de la nave haya desaparecido sin dejar rastro. Podemos creer que no va a haber una tan sola persona que no sea impactada con este acontecimiento.
Y por otra parte creemos que este sería el momento cuando los seguidores de sectas exigirán a sus líderes una respuesta de lo que ha ocurrido. Los católicos romanos abarrotarán las catedrales preguntando a sus sacerdotes que por qué los evangélicos se han ido y ellos se han quedado. ¿Será cierto lo que ellos predicaban, que iba a haber un rapto? ¿Y por qué a ellos, a los católicos, no se les enseñó esa doctrina? Creemos que muchos se van a levantar en violencia y querrán linchar a sus líderes, y muchos de estos líderes se verán en la necesidad de abandonar el país por el temor a morir en manos de sus seguidores. Y por último, el Papa desde el Vaticano se verá obligado a lanzar un discurso de emergencia traducido a todos los idiomas del mundo con el fin de calmar los ánimos a los histéricos y explicarles que lo que ha ocurrido es que Dios ha quitado a los protestantes de sobre la faz de la tierra, porque estos eran un estorbo para la verdadera iglesia, la católica romana. Y ahora, sin ese estorbo, la iglesia católica se levantará orgullosa como la verdadera y la superiglesia universal. Apocalipsis capítulo 17. Este será el comienzo de lo que la Biblia llama la gran tribulación. ¿Y qué diremos también de los creyentes que formaban parte de la iglesia evangélica y no fueron levantados en el rapto? Podemos decir sin temor a equivocarnos que el día del rapto muchas iglesias con todo y pastores serán dejados porque no se ajustaron a la doctrina bíblica. Y esto no es un deseo nuestro ni tampoco un invento, pues la Biblia lo dice claramente en la parábola de las 10 vírgenes, que 5 eran insensatas y 5 prudentes. Aquí se trata de 10 creyentes o de 10 denominaciones evangélicas, que aparentemente todo marchaba bien, pero el resultado es que solo la mitad participó del rapto, la otra mitad se quedó porque no tenían aceite en sus lámparas. Esto quiere decir que el Espíritu Santo en estas vírgenes insensatas brillará por su ausencia, tal como también se identifica a la iglesia actual con la iglesia de la Laodicea, que sus miembros tenían de todo y no necesitaban de nada. Pero el Señor los ve como desventurados, miserables, pobres, ciegos y desnudos. Apocalipsis capítulo 3 y versículo 17. Estos creyentes eran ricos materialmente y se jactaban que no les faltaba nada. Lo único que les faltaba era a Cristo, pues lo habían dejado afuera. Apocalipsis 3:20. Y podemos creer que el día del rapto, muchos de estos grupos evangélicos van a hacer fuertes reclamos a sus pastores, porque en vez de poner a sus miembros a orar, a ayunar, a recibir seminarios bíblicos, a hacer vigilias y a santificar sus vidas, en vez de esto le dieron excursiones, conciertos, teatro, danzas y otras cosas que no tienen importancia. O sea que en estos creyentes conocen de todo. Al único que no conocen es a Cristo. Nunca han estado al pie de la cruz. Algunos piensan que el rapto va a tomar desprevenidos a muchos creyentes. Yo diría que no todos los creyentes quedados serán impactados con el rapto, porque desgraciadamente muchos de ellos desconocen que la Biblia habla del arrebatamiento de la iglesia, porque nunca se los han enseñado en sus iglesias. No olvidemos que el día que ocurra el rapto, ese día se dará por terminado el período de gracia que Dios le ha dado al mundo para que pueda ser salvo. Por eso es que a través de este mensaje le hacemos un llamado a todos los dormidos para que despierten a la realidad y conozcan que el tiempo de gracia se termina. La noche está avanzada y muy pronto se escuchará la trompeta en las nubes, y los que murieron con su fe en Cristo se levantarán de sus tumbas y subirán para encontrarse con el Señor en el aire. Cristo dice: de cierto digo, viene la hora, y ahora es cuando los muertos oirán la voz del Hijo de Dios, y los que la oyeren vivirán. No os maravilléis de esto, porque vendrá hora cuando todos los que están en los sepulcros oirán su voz, y los que hicieron lo bueno saldrán a resurrección de vida, mas los que hicieron lo malo a resurrección de condenación. Juan capítulo 5, versículos 25 al 29. Ahora, para los que vivamos para el día del rapto, Cristo nos dice:
Por cuanto ha guardado la palabra de mi paciencia, yo también te guardaré de la hora de la prueba que ha de venir sobre el mundo entero, para probar a los que moran sobre la tierra. Apocalipsis capítulo 3, versículo 10. En este pasaje se habla que viene una prueba dura para el mundo, y más que todo se habla de juicios que caerán sobre el hombre pecador. Pero antes que esos juicios caigan, la iglesia santificada, la que no está emparentada con el mundo, esta iglesia será levantada de esta tierra y guardada fuera de este planeta, para que no participe de los juicios. Más adelante hablaremos cómo en el Antiguo Testamento también se habla del rapto de la iglesia y la forma como Dios saca a los justos de la zona de peligro para llevarlos a un lugar seguro. Estimado hermano creyente, no olvide que nos acercamos a la hora cero. Y mi pregunta para usted es la siguiente: ¿ya revisó su lámpara? ¿Está seca o tiene aceite? ¿Cuánto tiempo falta para que Cristo levante a su iglesia? No lo sabemos. No sabemos el día ni la hora. Solo Dios lo sabe. Lo que sí sabemos es que es mucho más lo que hemos avanzado que lo que nos falta por recorrer. Por eso nuestro grito de alerta para usted es: prepárate para el encuentro con tu Dios. Continuaremos. El rapto de la iglesia no es una enseñanza específica del Nuevo Testamento. También en el Antiguo Testamento encontramos abundante enseñanza de lo que será el levantamiento del pueblo de Dios, tal como lo menciona el profeta Isaías en el capítulo 26, versículos 19 al 21, y citamos: tus muertos vivirán, sus cadáveres resucitarán. Despertad y cantad, moradores del polvo, porque tu rocío es cual rocío de hortalizas, y la tierra dará a sus muertos. Anda, pueblo mío, entra en tus aposentos, cierra tras ti tus puertas, escóndete un poquito, por un momento, en tanto que pasa la indignación, porque he aquí que Jehová sale de su lugar para castigar al morador de la tierra por su maldad contra él, y la tierra descubrirá la sangre derramada sobre ella y no encubrirá ya más a sus muertos. Aquí tenemos una amplia explicación de lo que será el rapto y las consecuencias trágicas para los que queden en el mundo. Y en primer lugar se habla de la resurrección de los muertos, pero no de todos los muertos, sino de los santos que murieron y yacen en el polvo de la tierra. Por eso el pasaje citado dice: tus muertos vivirán. Esto equivale a lo que Cristo dijo frente a la tumba de Lázaro: yo soy la resurrección y la vida. El que cree en mí, aunque esté muerto, vivirá. Juan 11, 25. Luego Isaías hace este llamado: despertad y cantad, moradores del polvo. Esto es, que se levanten de las tumbas, porque ha llegado el tiempo del arrebatamiento. Después se oye una orden: anda, pueblo mío, entra en tus aposentos, cierra tras ti tus puertas, escóndete un poquito, por un momento, en tanto que pasa la indignación. Este pasaje es el equivalente a la parábola de las 10 vírgenes, y que las 5 prudentes entraron con el esposo a las bodas, y se cerró la puerta. La frase "escóndete un poquito, por un momento, en tanto que pasa la indignación", esto equivale a que la iglesia no estará en el mundo, sino escondida fuera de este planeta. O como lo dice más claramente el apóstol Pablo en Colosenses 3, versículo 3, que nuestra vida está escondida con Cristo en Dios. Ahora, el motivo por el cual la iglesia estará escondida es porque a continuación del rapto, los juicios comenzarán a caer sobre la tierra. La palabra indignación equivale a la ira de Dios sobre los pecadores. En Mateo 24, 21 se habla de una gran tribulación, que no la ha habido antes ni la habrá después de esa. Y precisamente que de esa indignación o tribulación es que la iglesia escapará, tal como lo dice Proverbios 11, 8, que el justo es librado de la tribulación, mas el impío entra en lugar suyo.
Y aquí es bueno explicar que Dios, antes de enviar sus juicios, primero hace un llamado al pecador al arrepentimiento. Algunos atienden este llamado, pero la mayoría no lo hacen. Y aquí también cabe una aclaración, y es que el justo no perecerá junto con el impío, dice Génesis 18, 23. Ahora veamos el caso de Enoc, séptimo desde Adán. De este varón se dice, caminó pues Enoc con Dios y desapareció porque le llevó Dios. Génesis 5, 24. En Hebreos 11, 5 leemos, por la fe Enoc fue traspuesto para no ver muerte y no fue hallado porque lo traspuso Dios. Y antes de que fuese traspuesto, tuvo testimonio de haber agradado a Dios. Lo que encontramos en esta desaparición de Enoc de sobre la faz de la tierra es que Dios se lo llevó vivo sin experimentar la muerte física. Es una forma de cómo se llevará a cabo el rapto de la iglesia. Y aquí vamos a encontrar dos razones por las cuales Dios lo levanta a Enoc. Primero, porque la Biblia dice que este varón caminó con Dios y dio testimonio de haber agradado a Dios. Y lo mismo sucederá con los creyentes en Cristo Jesús, que muy pronto seremos levantados siempre y cuando presentemos estos dos requisitos, de caminar con Dios y agradar a Dios. La segunda razón por la cual Dios levanta a Enoc es que él va a derramar un juicio sobre toda la tierra por causa de la maldad de los hombres. Y como dijimos anteriormente, que Dios no permitirá que perezca el justo con el impío, por esta razón también levanta a Enoc. Recordemos que esto sucede en el capítulo 5 de Génesis, y ya en el capítulo 6, Dios se dispone a terminar con la existencia del hombre por medio de un gran diluvio. Pero en medio de aquella generación perversa se encontraba un justo llamado Noé, el cual halló gracia ante los ojos de Jehová. Y como podemos ver, Noé no es levantado, sino que Dios le da el trabajo de hacer un arca para que durante el juicio del diluvio estuviera protegido junto con su familia y también con las parejas de animales para conservar la especie. Y ahora vamos a explicar que Enoc es un tipo de la iglesia, una de la iglesia que se va, y Noé es un tipo de Israel que se queda y que tiene que afrontar los juicios de la gran tribulación, con la única diferencia que Israel pasará la dura prueba que le espera, porque saldrá también victorioso al final, tal como lo dice Jeremías 37, y citamos, ¡ah, cuán grande es aquel día! Tanto que no hay otro semejante a él. Tiempo de angustia para Jacob, pero de ella será librado. Explicamos que tanto Enoc como Noé, ambos fueron siervos de Dios, que agradaron a Dios. Y en el Nuevo Testamento encontramos que tanto Israel como la iglesia son conocidos como pueblos de Dios, con la única diferencia que la iglesia se va en el rapto e Israel se queda. Después que la iglesia se haya ido, como ya lo dijimos anteriormente, es que comenzarán los juicios de Dios sobre la tierra. Ahora veamos el caso de la destrucción de Sodoma y de Gomorra, que dos ángeles de Dios llegaron a la caída de la tarde con el fin de destruir esas ciudades, porque sus habitantes habían pecado más de la cuenta y su fin había llegado. Pero los ángeles encontraron un obstáculo para llevar a cabo la destrucción, y es que en Sodoma se encontraba un hombre justo llamado Lot, y Lot no podía ser partícipe de ese juicio, por lo cual los ángeles le instruyeron para que saliera de inmediato de la ciudad junto con su familia, y cuando los sacaron y los pusieron fuera de la ciudad, le dieron esta orden: escapa por tu vida, no mires tras ti, ni pares en toda esta llanura, escapa al monte, no sea que perezcas. Génesis capítulo 19. Y así vemos que después que Lot salió de la ciudad, cayó el juicio sobre Sodoma y Gomorra y las ciudades vecinas. Y así será también con la iglesia que tendrá que salir antes que caigan los juicios sobre el mundo. Ahora veamos el caso del profeta Elías, que fue levantado en un carro de fuego, segundo libro de Reyes, capítulo 2, versículo 11. Y los hijos de los profetas lo buscaron por 3 días y no lo encontraron, aunque Eliseo les había dicho que no perdieran el tiempo buscándole, porque no lo iban a encontrar.
Y lo mismo había sucedido con Enoc, que lo buscaron y nunca lo encontraron. Hebreos 11:5. Porque a ambos se lo llevó Dios sin ver muerte. Este caso de Elías también es una ilustración de lo que será el rapto de la iglesia que se va. Y Eliseo es un tipo de Israel que se queda. Explicamos que después que la iglesia sea levantada, Israel será el blanco de todas las naciones y servirá de burla para muchos. Deuteronomios 28:37. Y esas burlas provocarán el juicio de Dios sobre las naciones y Dios se burlará de ellos. Así está escrito en Salmo 59, versículo 5 y versículo 8. Lo mismo sucedió con Eliseo después de la partida de Elías, que se dirigió a Betel, y en el camino le salieron unos muchachos de la ciudad y se burlaban de él y le decían: calvo, sube, calvo, sube. Esto era una burla para el profeta, porque sabían que Elías había subido, que Dios se lo había llevado y que Eliseo por alguna razón no se pudo ir. Recordemos que cuando Dios se llevó a Elías, Elías y Eliseo iban juntos caminando y hablando por el camino. Y como Dios solo se llevó a Elías, ahora los jóvenes se burlan del que se ha quedado y le dicen: calvo, sube. Esto es como si le dijeran: ¿por qué no te fuiste tú y tu compañero sí se fue? Esta burla molestó a Eliseo y volviendo él atrás los vio y los maldijo en el nombre de Jehová. Y salieron dos osos del monte y despedazaron de ellos a 42 muchachos. Segundo libro de Reyes, capítulo 2, versículos 23 y 24. Notemos algo aquí muy interesante, y es que después del rapto de Elías, cayó un juicio donde murieron 42 muchachos. Este número de muchachos muertos equivale al juicio que caerá sobre Jerusalén, donde los gentiles la pisotearán por 42 meses. Apocalipsis 11, versículo 2. Y también lo que padecerá Israel cuando sea perseguido por el anticristo en la gran tribulación. Y serán 1260 días, que equivalen a 3 años y medio o 42 meses. Ahora veamos el caso de nuestro Señor Jesucristo, quien vino del cielo con un cuerpo de carne, trayendo el mensaje del arrepentimiento y del perdón. Durante todo su ministerio se identificó como el enviado del Padre, pero el pueblo de Israel públicamente lo rechazó, y eso fue motivo más que suficiente para que se le decretara un juicio a los judíos. Pero ese juicio no se iba a llevar a cabo estando Cristo con ellos, sino cuando Él ya se hubiera ido. Y llegó ese día, cuando después de muerto y resucitado, estando fuera de Jerusalén, a vista de sus discípulos, fue levantado sin estar sujeto a la ley de la gravedad de la tierra. Y se fue elevando hasta que una nube le ocultó de los ojos de los discípulos, según Hechos 1, versículo 11. Esta ascensión de Cristo al cielo también es un tipo del rapto de la iglesia, porque después de que el Señor se fue al cielo, cayó el juicio sobre Israel, cuando Dios permitió que las legiones romanas se tomaran a Jerusalén y no dejaran piedra sobre piedra que no fuera quitada. La ciudad fue pasto de las llamas, los muertos fueron 1,400,000 y los sobrevivientes fueron llevados a Roma como prisioneros. Y precisamente que lo mismo sucederá cuando la iglesia sea levantada, que Dios va a enviar un juicio para todo el mundo. Y la causa principal para este juicio es porque se burlaron del Evangelio, rechazaron el perdón de Dios, se burlaron de Cristo y de su iglesia. Y la Biblia dice que Dios no puede ser burlado. Todo lo que el hombre sembrare, eso también segará. Dice Gálatas capítulo 6 y versículo 7. El arrebatamiento de la iglesia es un acontecimiento que nadie lo puede evitar, porque ya está escrito en la palabra de Dios. Por otra parte, son muchos los que no creen que esto va a suceder, incluyendo iglesias evangélicas modernas que han descartado las doctrinas fundamentales de la fe cristiana y por tanto no están esperando a Cristo. Pero es necesario entender que todo lo que está escrito en la Biblia, en lo que toca a los eventos futuros, todo tiene su cumplimiento. Y ya nosotros hemos visto cómo las profecías se han cumplido y el regreso del Señor por su iglesia es algo que ya se siente. Algunos entendidos en teología
creen que la vida del hombre sobre la tierra es de 6.000 años, aplicando el número 6 que corresponde al hombre, ya que el hombre fue formado al sexto día de la creación. Y en muchas páginas de la Biblia, la vida del hombre está relacionada al número 6. Y si hacemos un recorrido histórico, tenemos que desde Adán hasta Abraham se cuentan 2.000 años. De Abraham hasta la primera venida de Cristo, otros 2.000 años, que suman 4.000 años. Y de la primera venida de Cristo al año 2000 son 2.000 años, que sumando los anteriores dan la cantidad de 6.000 años. Y no sabemos si esos 6.000 años están para cumplirse o se cumplieron ya, porque nosotros contamos con un calendario gregoriano que no es muy confiable, como lo es el calendario hebreo, que todos sus 12 meses son de 30 días cada uno. De todas maneras, el tiempo ha avanzado, y cada día que pasa es un día que queda en el pasado, y la venida de Cristo por su iglesia está cada vez más cerca. Es verdad que no sabemos el día ni la hora, porque eso solamente está en la mente de Dios. Lo único que podemos hacer nosotros es estar preparados en todo tiempo, que no nos vaya a tocar como a las vírgenes insensatas, que cuando quisieron reaccionar ya era demasiado tarde. Y a través de este mensaje le hacemos un urgente llamado a la iglesia evangélica, para que no duerma como Jonás en el fondo del barco. Miremos hacia adelante, avancemos sin que nada nos detenga y alcemos los ojos al cielo, porque ya se vislumbran los destellos de un nuevo amanecer para la iglesia. Prepárate, hermano, sí, prepárate para el encuentro con tu Dios, porque el Señor muy pronto viene a levantar a su iglesia. Bienaventurados los que tomen parte en este evento glorioso. Que el Señor les bendiga.

el tiempo avanza sin detenerse, y cuando presenciamos y analizamos los acontecimientos actuales, que no son más que las señales proféticas que anuncian el fin del mundo, podemos darnos cuenta que muy pronto se presentará el evento más grandioso de todos los tiempos, la segunda venida de Cristo a la tierra. Para respaldar este tema profético, vamos a tomar el respaldo bíblico del Evangelio de Mateo, capítulo 24, versículos 29 y 30, que dice así: e inmediatamente después de la tribulación de aquellos días, el sol se oscurecerá y la luna no dará su resplandor, y las estrellas caerán del cielo y las potencias de los cielos serán conmovidas. Entonces aparecerá la señal del Hijo del Hombre en el cielo, y entonces lamentarán todas las tribus de la tierra, y verán al Hijo del Hombre viniendo sobre las nubes del cielo con poder y gran gloria. Hasta aquí la cita. El 16 de julio de 1969, los Estados Unidos lanzaron al espacio el cohete Saturno con la nave Apolo 11, con tres tripulantes y cuyo destino era llegar a la Luna. Y lo lograron 4 días más tarde, o sea, el 20 de julio de 1969. Esta noticia llegó a todo el mundo. Cada medio de comunicación le dedicó un espacio especial a este acontecimiento. Por ejemplo, la revista Life tiró en su portada el siguiente titular: el hombre ha llegado a la luna, y ninguna otra noticia le quitará el primer lugar a esta, y la única noticia que desplazará a esta noticia será la segunda venida de Cristo a la tierra. Podemos pensar que los que escribieron ese reportaje tenían razón, porque en la historia de la humanidad no ha habido ni habrá otra noticia que supere a esta, como ser la segunda venida de Cristo a la tierra en su entrada triunfal. En el capítulo 19 de Apocalipsis, del versículo 11 al 16, encontramos una descripción de esta segunda venida, donde Cristo aparece viniendo montado en un caballo blanco. Sus ojos aparecen como llama de fuego, y había en su cabeza muchas diademas. Sus ropas aparecían teñidas de sangre, y su nombre es el Verbo de Dios. Y los ejércitos celestiales, vestidos de lino finísimo, le siguen en caballos blancos. De su boca sale una espada aguda que servirá para herir a las naciones, y él la regirá con vara de hierro, y en su vestidura y en su muslo tendrá un nombre escrito que dirá: Rey de Reyes y Señor de Señores. En esta forma, como describe el apóstol Juan la personalidad de nuestro Señor Jesucristo y su descenso de los cielos a la tierra, es natural que causará un gran impacto, principalmente para aquellas personas que estuvieron acostumbradas a contemplar Cristos pálidos y desteñidos a través de imágenes católicas. Ese día van a ver al verdadero Cristo, al cual nunca antes conocieron. Y es posible que muchos van a tener reacciones de arrepentimiento y reconocerlo como Salvador. Pero será demasiado tarde, porque en su segunda venida, Cristo no viene a salvar pecadores, sino a castigarlos con vara de hierro, y a como vasija de alfarero los hará pedazos, dice el Salmo 2, versículo 9. O sea que para estas personas no habrá ninguna esperanza. El profeta Isaías nos dice que en aquel día arrojará el hombre a los topos y murciélagos sus ídolos de plata y sus ídolos de oro que le hicieron para que adorase, y se meterá en las hendiduras de las rocas y en las cavernas de las peñas por la presencia formidable de Jehová y por el resplandor de su majestad, cuando se levante para castigar la tierra. Isaías capítulo 2, versículos 20 y 21. En este tiempo la gente religiosa honra y adora a las imágenes, y hasta las pasean en los hombros en la Semana Santa. Pero el día que Cristo venga, toda esa idolatría irá a parar a la basura. En ese día se darán cuenta que la religión los engañó, pero tarde será. Explicamos que la segunda venida de Cristo trae tres propósitos. Primero, pelear contra la bestia y vencerla, junto con todos sus ejércitos impíos y también al falso profeta, los cuales, la bestia y el falso profeta, serán apresados y lanzados vivos al lago de fuego.
Los ejércitos de la bestia serán muertos por la espada de Cristo y sus cadáveres servirán de festín a las aves del cielo. Apocalipsis 19, versículos 19 al 21. El segundo propósito de la segunda venida es erradicar totalmente el pecado, para lo cual los cielos y la tierra serán purificados con fuego, según Daniel 9, 24 y segunda de Pedro 3, versículo 7, que nos dice que los cielos y la tierra que existen ahora están reservados por la misma palabra, guardados para el fuego en el día del juicio y de la perdición de los hombres impíos. Esto quiere decir que al ser enjuiciados los pecadores, el pecado ya no existirá. Y el tercer propósito de la segunda venida es que el Señor viene a establecer su reino de paz y de justicia, y ese reino no tendrá fin. Lucas 1:33. A este reinado es lo que comúnmente se le llama el milenio, donde Satanás estará atado y encarcelado en el abismo por mil años. Apocalipsis 20, versículos 1 al 3. Pero por supuesto, como todavía no ha llegado ese momento, en el mundo van a suceder cosas que asombrarán a muchos, las cuales serán señales evidentes del pronto retorno de Cristo a la tierra. Solamente tenemos que recordar al famoso huracán Mitch, que a finales del año 1998 azotó a Centroamérica, siendo Honduras el país más golpeado por este fenómeno, donde sucedieron cosas jamás vistas, desastres increíbles, grandes pérdidas de vidas humanas y toda la estructura del país semidestruida. La prensa hondureña no dio abasto para filmar toda la tragedia que se presentó en ese tiempo. Pero el asunto no termina allí. Antes bien diremos que esto es el comienzo, porque desastres más grandes se esperan en el mundo, y no es porque uno los desea, sino porque ya están escritas en la palabra de Dios. Nuestro deber como siervo de Cristo es informar y al mismo tiempo alertar a todos aquellos que se encuentran desprevenidos y que en su ignorancia están esperando tiempos mejores, los cuales nunca llegarán, mientras el pecado, en vez de disminuir cada día, va creciendo en el hombre. La segunda venida de Cristo se considera de gran importancia, porque de ella depende que Israel en el Medio Oriente siga existiendo como nación. Y no debemos de olvidar que tanto la iglesia redimida con la sangre de Cristo y la nación de Israel, ambos aparecen en la Biblia como pueblos de Dios. Cuando se lleve a cabo el rapto de la iglesia, será Israel quien represente a Dios aquí en la tierra. Por otra parte, Jerusalén, la ciudad santa, será como la manzana de la discordia entre las naciones del mundo. Unos la querrán para sí, como es el deseo de los árabes, ya que en Jerusalén se encuentra un templo musulmán con el nombre de la Cúpula de la Roca. Ese templo está construido exactamente en el lugar donde Abraham iba a sacrificar a su hijo Isaac, en el monte Moria, y donde más tarde fue construido el templo de Salomón. El deseo de los árabes es destruir a Israel y quedarse con Jerusalén, tal como lo expresa el salmista en el Salmo 83, versículos 1 al 12. El resto del mundo no acepta que Jerusalén sea la capital de Israel, y aún el Vaticano siempre ha deseado que Jerusalén sea la capital del Estado palestino, no de Israel. Y por esta razón, Jerusalén será el centro de los conflictos futuros y la mecha que encenderá el fuego para la Tercera Guerra Mundial. Pero con anticipación lo decimos, que no les irá bien a las naciones que toquen a la ciudad santa, tal como lo dice el profeta Zacarías, y citamos: y en aquel día yo pondré a Jerusalén por piedra pesada a todos los pueblos, todos los que se la cargaren serán despedazados, bien que todas las naciones de la tierra se juntarán contra ella. Zacarías capítulo 12, versículo 3. Aquí podemos vislumbrar en los grandes aprietos que pasarán los judíos en ese tiempo, porque claramente se explica que ninguna nación del mundo estará a favor de ellos. Y aquí es donde caben las palabras de nuestro Señor Jesucristo, que dice: y si aquellos días no fuesen acortados, nadie sería salvo, mas por causa de los escogidos, aquellos días serán acortados. Mateo 24, versículo 22.
En este pasaje no se está hablando de la iglesia, porque ésta se habrá ido ya en el rapto, sino de los judíos que son los escogidos, los cuales pasarán un mal momento ante las naciones del mundo, las cuales tratarán de exterminarlos, pero no lo lograrán, porque alguien intervendrá en favor de ellos, y ese alguien es el Señor Jesucristo, que viene con poder y gloria en su segunda venida. Por supuesto que ellos, los judíos, no esperan a Cristo, sino a otro Mesías. Y su sorpresa será muy grande cuando lo vean venir entre las nubes del cielo. Y ese día será cuando el Señor enviará sobre ellos espíritu de gracia y de oración, y mirarán a quien traspasaron, o sea, al que ellos mismos crucificaron en la cruz. Ese día habrá gran llanto en Jerusalén, dice Zacarías capítulo 12, versículos 10 y 11. No olvidemos que la primera venida de Cristo hace 2000 años fue a un pueblo de Jerusalén llamado Belén. Ahí fue donde se dio la gran noticia de parte de los ángeles que había nacido en la ciudad de David un Salvador, que era Cristo el Señor. Lucas 2, versículos 8 al 11. En su segunda venida, el Señor ya no vendrá a Belén, que por cierto hoy está en poder de los palestinos, sino que vendrá a Jerusalén y específicamente al Monte de los Olivos. Allí hará su descenso desde los cielos, tal como lo dice el profeta Zacarías capítulo 14, versículo 4. Que en aquel día se afirmarán sus pies sobre el Monte de los Olivos, que está enfrente de Jerusalén, y ese monte se partirá por en medio. Esto hace suponer que habrá un terremoto, donde el Monte de los Olivos se partirá en dos partes, y se hará un gran valle. Yo creo que no será nada raro que ocurra un terremoto, cuando el Señor ponga sus pies de nuevo sobre esta tierra, en este caso en el Monte de los Olivos, porque el día de su muerte en la cruz también ocurrió un terremoto que el centurión junto con sus soldados temieron en gran manera y dijeron: verdaderamente este era Hijo de Dios. Mateo 27, versículos 50 al 54. El día de la resurrección también hubo un gran terremoto, donde los soldados que guardaban el sepulcro temblaron de miedo. Mateo 28, versículo 2. No olvidemos que los terremotos en diferentes lugares son una de las señales que Cristo dejó que anunciarían su segunda venida. Por otra parte, también tenemos en el aspecto religioso las falsas doctrinas que abundarán en el tiempo del fin. Falsos cristos y falsos profetas que engañarían a muchos, y eso es una cosa real en nuestros días. También la apostasía que se observa dentro de la iglesia evangélica, donde el temor de Dios casi se ha perdido, y la vida cristiana la han tomado a la ligera sin darle mucha importancia. También tenemos como señal las guerras y rumores de guerras, de lo cual hemos sido testigos por medio de las noticias en algunos países, tal como es el caso de Yugoslavia, donde la guerra es casi imparable. En el aspecto científico podemos observar cómo el hombre inventa cosas cada día. Hoy se habla de computadoras, de internet, de tarjetas inteligentes, de biochip, de microchip, de naves espaciales y satélites, etc. El profeta Daniel nos dice que para el tiempo del fin, la ciencia sería aumentada. Daniel capítulo 12 y versículo 4. Ahora, en lo que toca a pestes y enfermedades incurables, que también son una señal que anuncian la segunda venida de Cristo, esto también es algo que tiene alarmado a todo el mundo. Los hospitales no se dan abasto atendiendo a tanto enfermo. Todas estas señales que fueron anunciadas por Cristo y los profetas ya han tenido su fiel cumplimiento ante nuestros ojos. Por tanto, la vida del hombre está pronto a terminar en la tierra. La gente del mundo hace planes para el futuro y no se dan cuenta que el tiempo se les está terminando, porque la noche está avanzada y el día ya alumbra, dice Romanos capítulo 13, versículo 12. No olvidemos que antes que Cristo venga por segunda vez, Él levantará primero a su iglesia, y la iglesia se compone de todos aquellos que hemos recibido a Cristo como nuestro Salvador y guardamos su palabra. Pero también queda pendiente una señal en el aspecto moral,
y es la señal de los tiempos de Noé, de la cual hablaremos más adelante. Continuaremos. Y continuando con el tema sobre la segunda venida de Cristo, ahora hablaremos de la señal social, y aquí creo que cabe mejor la palabra descomposición social, o sea, el ambiente que se vive conforme a la conducta de los hombres. El Señor Jesucristo en su sermón profético hace mención de esta señal, de cómo sería la vida humana antes de su venida, y nos dice: «Mas como en los días de Noé, así será la venida del Hijo del Hombre». Porque como en los días antes del diluvio estaban comiendo y bebiendo, casándose y dando en casamiento, hasta el día en que Noé entró en el arca, y no entendieron hasta que vino el diluvio y se lo llevó a todos, así será también la venida del Hijo del Hombre. Si retrocedemos en el tiempo y nos ubicamos en el capítulo 6 de Génesis, nos vamos a dar cuenta que aquella generación se había extraviado totalmente, y a excepción de Noé, toda aquella gente vivía al margen de la ley de Dios. Cada quien corrompió su camino y la tierra se llenó de violencia, al grado que Dios tomó una determinación y fue barrerlos de sobre la faz de la tierra, y que no hubiera más memoria de aquella perversa generación. Y preparó un diluvio de aguas, el cual vino sobre la tierra, y murió todo ser viviente, salvándose únicamente Noé y su familia, y los animales que entraron en el arca. Pero hay algo que nos llama poderosamente la atención, y son las palabras que da el Señor cuando dice: «Y no entendieron, hasta que vino el diluvio y se lo llevó a todos». Esta frase, «no entendieron», quiere decir que se les predicó el mensaje de Dios, pero lo rechazaron. Explicamos que el trabajo de Noé no solamente era construir el arca, sino también predicarle a aquella generación para que se arrepintieran, porque si no iban a ser enjuiciados de parte de Dios. Pero ellos no creyeron al mensajero, se burlaron de su mensaje y no quisieron entender. El apóstol Pedro nos dice que Noé fue un pregonero de justicia, esto es, un predicador, segunda epístola de Pedro, capítulo 2, versículo 5. Ahora, con respecto a la generación actual y la conducta y el comportamiento de los hombres ante las leyes divinas, parece que la situación no ha sido superada. En este tiempo se cometen toda clase de pecados, la violencia se ha levantado en vara de maldad, los homicidios se suceden continuamente y las pandillas callejeras son el terror en las principales ciudades del mundo. ¿Y qué diremos de los casos espeluznantes de los abortos que libremente se practican en muchos países del mundo? Por otra parte, tenemos dentro de la señal moral la homosexualidad. El mundo entero está saturado de homosexuales, de lesbianas y prostitutas que los mismos gobiernos son incapaces de controlar. Y para colmo de males, los escándalos sexuales llegan hasta los mismos presidentes algunas veces. Y el caso es que la corrupción ha superado al ambiente de Sodoma y de Gomorra y de las ciudades vecinas, las cuales fueron enjuiciadas por Dios por los mismos pecados que la generación actual comete el día de hoy. Hay corrupción en todos los niveles, y cuando hablamos de corrupción, no solamente estamos hablando de los ladrones que se roban el dinero del Estado. Corruptos son también aquellos que actúan al margen de la ley, incluyendo a los asesinos, adivinos y hechiceros, fornicarios y adúlteros, mentirosos, satanistas, mal hablados, blasfemos y burladores al mensaje del Evangelio, y otros más. Todos estos son corruptos, y el Señor Jesucristo nos dice que esta sería la situación que se viviría en el mundo cuando llegara el momento de su segunda venida. Por otra parte, el apóstol Pablo nos habla de 18 males, que serán el patrón que regirá el carácter de los hombres en los postreros tiempos. Y vamos a citar las palabras de Pablo a Timoteo, que le dice: «También debes saber esto, que en los postreros días vendrán tiempos peligrosos, porque habrá hombres amadores de sí mismos, avaros, vanagloriosos, soberbios, blasfemos, desobedientes a los padres, ingratos, impíos, sin afecto natural,
implacables, calumniadores, intemperantes, crueles, aborrecedores de lo bueno, traidores, impetuosos, infatuados, amadores de los deleites más que de Dios, que tendrán apariencia de piedad, pero negarán la eficacia de ella. A estos evita. Segunda Timoteo capítulo 3 versículos 1 al 5. Aquí tenemos una lista de gente violenta, carente de sensibilidad y totalmente deshumanizada. Ahora desglosaremos estos 18 males que caracterizan la gente de nuestro tiempo. Amadores de sí mismo. Esto quiere decir que no les importará el bien del prójimo y el sentimiento humano se habrá perdido. El dicho para los que se aman a sí mismos es: primero yo, después yo y siempre yo. Avaros. Hay muchos que no comen porque no tienen con qué comprar, pero los avaros no comen por no gastar. La avaricia, más que un deseo de acaparar todo, más bien es una desconfianza de perder lo que se tiene. Una gran cantidad de avaros no les da por vestirse bien y presentan una apariencia más de mendigos que de gente normal. La desgracia de los avaros es que no disfrutan la vida ni con el mundo ni con Dios. Vanagloriosos. Estos son los que andan tras la fama y el buen nombre y quieren que todo el mundo los aplauda por lo poco que saben. Buscan la fama a como dé lugar y no les importa hasta venderle el alma al diablo por conseguirlo. Soberbios. Estos son los que no le hablan a nadie y sus amistades son aquellos que son igual a ellos. No admiten que otro los corrija porque ellos lo saben todo. Les gusta mandar y se sienten importantes cuando humillan a otra persona. Acordémonos del fariseo como humilló al publicano en el templo. Lucas 18:11. Blasfemos. Estos son los que se burlan del evangelio y no temen hablar en contra de las potestades superiores. Se corrompen como animales irracionales y son hijos de maldición. Segunda de Pedro capítulo 2 versículos 10 al 14. En nuestro tiempo hay más blasfemos que cristianos. Desobedientes a los padres. Desde 1960 para acá, que fue el año donde entraron muchos cambios en el mundo, los jóvenes en su mayoría se han venido portando en una forma muy rara, en lo que toca la relación con sus padres. En algunos hogares, los hijos se han rebelado de tal manera que son ellos los que mandan, y los padres no se atreven a alzarles la voz porque les tienen miedo, y por esa falta de autoridad de los padres hacia los hijos, es que muchos de ellos terminan como pandilleros. Ingratos. Estos son los que no se cansan de hacer maldad y no sienten el más mínimo pesar por hacer sufrir a otra persona. La Biblia habla de estos ingratos y dice que no duermen si no han hecho mal y pierden el sueño si no han hecho caer alguno. Proverbios 14:16. Aquí pueden caber también los asesinos y asaltantes. Impíos. Estos son los que una vez conocieron el evangelio y hasta predicaron, pero hoy se han vuelto apóstatas, niegan la fe y se han vuelto viciosos. Después de ser siervos de Cristo, ahora son siervos del diablo y en vez de comer pan, mejor están comiendo algarrobas juntamente con los cerdos. Los impíos nunca tendrán paz, dice Isaías 57:21. Sin afecto natural. Estos son los que no guardan afecto para nadie, no respetan a nadie y demuestran su falta de educación hablando vulgaridades delante de las demás personas. Intemperantes. Estos son los que en la mañana están alegres y en la tarde están amargados y por lo general no son puntuales con los compromisos que contraen. Son tramposos y quedan mal con todos. Salmo 37:21. Crueles. Estos son los que no sienten ningún pesar por el mal que hacen y hasta se sienten complacidos en ver sufrir a otra persona, como algunos hijos que hacen llorar a sus padres y ellos como si nada, no se conmueven ante las lágrimas de otro. Implacables. Estos son los que no se cansan de hacer maldad. Hay asesinos que aún en las cárceles siguen matando gente. Tal vez para estos implacables fue que se escribió el pasaje de Proverbios 28:17 que dice que el hombre cargado con la sangre de alguno huirá hasta el sepulcro y nada lo detendrá.
calumniadores. Estos son los que levantan calumnias para botar el testimonio de otra persona. Los creyentes encontramos una buena defensa cuando se trata de una calumnia, y dice así este pasaje bíblico: ninguna arma forjada contra ti prosperará, y condenarás toda lengua que se levante contra ti en juicio. Esta es la herencia de los siervos de Jehová, y su salvación de mí vendrá, dijo Jehová. Isaías 54, versículo 17. En Mateo capítulo 5, versículos 11 y 12, se nos dice qué es lo que debemos de hacer cuando seamos calumniados. Aborrecedores de lo bueno. En este tiempo la gente está escogiendo lo peor. En el vestuario, muchas mujeres parecen hombres y muchos hombres parecen mujeres. Usan pelo largo y se ponen aretes y se confunden con los afeminados. Las cosas buenas no les apetecen, y en lo que toca al evangelio, algunos se burlan y otros lo rechazan por seguir tras las sectas de Satanás. Pero Dios dice: ¡ay de los que a lo malo dicen bueno y a lo bueno malo! Isaías capítulo 5, versículo 20. Estos son los traidores. Traidores, estos son los que fingen amar o tener amistad, pero no hay sinceridad en ellos. Los traidores se encuentran en el matrimonio, en la política, en el trabajo, entre los amigos, en la iglesia, y etcétera. Todos los que traicionan son discípulos de Judas. Impetuosos, estos son los que...

Chistes obscenos, no conocen educación ni cultura y por lo general son indeseables en cualquier reunión. En el lenguaje popular se conocen como patanes. De estos abundan en nuestra sociedad. Infatuados, estos son los que no se les halla entrada. Son orgullosos, no admiten consejos de nadie y por lo general no tienen amigos, porque todo el tiempo aparecen como si estuvieran enojados. La Biblia dice que la apariencia de sus rostros testifica contra ellos. Isaías capítulo 3 y versículo 9. Amadores de los deleites más que de Dios. Estos son los que aceptan que el Evangelio es la verdad, pero no se atreven a aceptar a Cristo porque ellos quieren disfrutar los placeres del mundo. También hay algunos que se dicen ser cristianos, pero no quieren dejar la vida mundana. La corriente de este mundo los arrastra y al final se quedan con el mundo, tal como le sucedió a Demas, el compañero del apóstol Pablo, como nos dice 2 Timoteo 4, versículo 10. Esta clase de creyentes nunca conocieron a Cristo. Y hasta aquí llegamos con esta lista que nos proporciona el apóstol Pablo, donde se da a conocer cuál será la conducta y el carácter de los hombres en los tiempos finales. Y creo que no exageramos al decir que todo esto se cumple en nuestros días. Y esto es una señal más que nos anuncia que Cristo pronto viene. Por tanto, es nuestro deber alertar a los hermanos y a los amigos que todavía no han dado ese paso decisivo de aceptar al Señor Jesucristo como su Salvador, para que lo hagan ahora. Después no habrá ninguna excusa, porque la palabra ha sido predicada. Recordemos que los antediluvianos solo tuvieron a Noé como predicador, pero hoy son miles de predicadores que por cualquier medio están llevando este mismo mensaje del arrepentimiento y la conversión a Cristo. En Juan 12:48, el Señor Jesucristo dice: el que me rechaza y no recibe mis palabras, tiene quien le juzgue. La palabra que he hablado, ella le juzgará en el día postrero. Aprovechemos bien el tiempo, porque los días son malos. El tiempo avanza y recuerden los hermanos que nosotros somos parte del rapto de la iglesia. Después de ese rapto, Cristo volverá a la tierra y todo ojo le verá, dice Apocalipsis capítulo 1 y versículo 7. Y es natural que todos aquellos que vean venir al Señor Jesucristo entre las nubes del cielo serán gente inconversa, que no tendrán ninguna esperanza de ser salvados, porque ese día Cristo no vendrá como un salvador, sino como el juez de toda la tierra. Nosotros somos del rapto, por eso, hermano, prepárate para el encuentro con tu Dios. La honra y la gloria se la damos al Padre, al Hijo y al Espíritu Santo. Y así terminamos este interesante tema sobre la segunda venida de Cristo a la tierra. Que el Señor les bendiga.

como el relámpago que sale del oriente y se muestra el occidente, así será también la venida del Hijo del Hombre. 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

Jesús le preguntó la primera vez a Simón Pedro: Simón, hijo de Jonás, ¿me amas más que estos? La segunda y la tercera vez le preguntó lo mismo. Y Pedro, al ver que Jesús le preguntaba la tercera vez: Simón, hijo de Jonás, ¿me amas?, se entristeció y le respondió y le dijo: Señor, tú lo sabes todo, tú sabes que te amo. Respondió Jesús y le dijo: apacienta mis ovejas.

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1: Una de mis primeras composiciones en mi adolescencia fue este cántico que pude escribirlo. Recuerdo que agarré la guitarra y empecé a tocarla frente al colegio donde yo estudiaba y empecé a cantar esa noche que había problemas en mi familia y en mi hogar. Pero le decía al Señor estas palabras: que a pesar de mi adolescencia, a pesar de mi juventud, Él me diera fuerzas a pesar de todas las debilidades que pudieran haber en mi vida. Él me diera fuerzas. Joven que me estás escuchando, a pesar de todas las circunstancias que puedas pasar, díselo a Dios.

nos podrá separar del amor de Dios? El amor de Dios es tan grande para con nosotros. Ni barreras, ni tribulaciones,

0: menos me duermo algo más. No hay nada, Señor, esa parte de ti. Gracias, Jesús.
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3: Él es el mejor de los amigos, Dios, que a pesar de las circunstancias en el camino, siempre estuviste con nosotros. Él está contigo, Él es tu fiel amigo, que nunca te va a dejar. Él es el amigo incondicional, que siempre estará contigo, a pesar de los errores que Él pueda ver en ti. Él te dice, yo voy a perfeccionarte. Yo empecé la buena obra en tu vida y la voy a terminar.

0: nacido de amor y de misericordia. Aprendamos de él, pueblo de Dios.
1: El que nunca me ha fallado así.
0: Ya no nos hiramos unos a otros. Lavémonos las heridas con el amor de Jesús en nuestras vidas. Cuando alguien cae, no lo juzgues. Levántalo. No lo mires con desprecio. Levántalo. Levántalo. Así como él lo hizo contigo.
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0: Señor, por tu amor.
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En aquel día dirás: cantaré a ti, oh Jehová, pues aunque te enojaste contra mí, tu indignación se apartó y me has consolado. He aquí, Dios de salvación mía, me aseguraré y no temeré, porque mi fortaleza y mi canción es Jehová, quien ha sido salvación para mí. Sacaréis con gozo aguas de las fuentes de la salvación y diréis en aquel día: cantad a Jehová, aclamad a su nombre, haced célebres en los pueblos sus obras. Recordad que su nombre es engrandecido. Cantad salmos a Jehová, porque él ha hecho cosas magníficas. Se ha sabido esto por

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0: ¿Cuántos estamos de pasada en este mundo, hermano? ¿Cuántos somos peregrinos en este mundo? Tito capítulo 2. Yo me voy de viaje. ¿Cuántos se van de viaje también? Qué pocos. ¿Cuántos se van de viaje? Aleluya. Tito capítulo 2, versículo 13, dice la palabra del Señor de la manera siguiente. ¿Lo tienen, hermanos? Comparta la lectura con aquel que no tiene Biblia. Y la palabra del Señor dice de la manera siguiente, Tito 2, 13, aguardando la esperanza bienaventurada y la manifestación gloriosa de nuestro gran Dios y Salvador Jesucristo. Una vez más, leemos Tito, capítulo 2, versículo 13. Aguardando la esperanza bienaventurada y la manifestación gloriosa de nuestro gran Dios y Salvador Jesucristo. Digan amén a la palabra. Tenga la amabilidad de sentarse en esta preciosa hora. Como iglesia del Señor tenemos tantísimas promesas, pero una de las promesas, hermanos, que hemos aquí encontrado en esta porción es acerca de ese evento insólito, de ese evento extraordinario, glorioso, que jamás ha sucedido en esta tierra, que es el rapto de la iglesia, el arrebatamiento de la iglesia. Entiendo que en estos tiempos que estamos viviendo de apostasía, hay muchos predicadores que ya se burlan del rapto de la iglesia. Estaba recientemente viendo un video de un congreso de allá en Miami, Florida, donde habían miles de pastores. Y sabe, este pastor, este predicador moreno americano, se burlaba directamente de esta doctrina. Y él decía que el evangelio de Cristo no consiste en la segunda venida, que el evangelio de Cristo no consiste en arrepentimiento, que el evangelio de Cristo no consiste en nuevo nacimiento. Y él decía, llamar a las personas de arrepentimiento para que pasen al frente, eso es un acto religioso, decía él. Porque cuando la Biblia habla de arrepentimiento, decía, no está hablando de esas actitudes, sino está hablando de un cambio de mentalidad, y comienzan a introducir ese evangelio de mente positiva. Pero la realidad de las cosas, hermano, que la doctrina pura, santa del evangelio, es una realidad de que el rapto de la iglesia es inevitable. Aunque se levanten apóstoles de la nueva era, aunque se levanten profetas, amén, de estos nuevos evangelios que se están predicando, la palabra de Dios es infalible, la palabra de Dios es inmutable, la palabra de Dios no cambia, la palabra de Dios permanece para siempre, y la Biblia dice que Cristo viene por su iglesia. Y aunque muchos lo nieguen, y sabe que dice ese hombre en esa grabación de ese mensaje, él dice: pastores, dejen de asustar a la gente que Cristo viene. Pastores, dejen de predicar del infierno. Es terrible, hermano. No solo ellos han dejado ya esta sana doctrina, sino que están llevando a otros pastores, y la gente que anda buscando algo nuevo, la gente que anda buscando nuevas modas evangélicas, hermano, ¿sabe qué? Tropieza y cae en esa red. Qué triste es el saber que creyentes que antes creían en el rapto de la iglesia, ya no creen, hermano, ya no creen. Pero es que Satanás ha adormecido a muchos creyentes. Hay muchos muchos de la iglesia del Señor que duermen. Hay muchos que están, hermanos, como Lázaro, que ya llevan días de muerto. Pero ¿sabe qué? No importa, ante tanta herejía y apostasía, el Señor que levantó a Lázaro de aquella tumba puede levantar a los creyentes que han caído en la falsedad, en el engaño. Y muchas veces vemos creyentes que están viviendo, hermanos, como aquel siervo, amén, donde se le dio talentos, habilidades, y al siervo, aquel siervo se descuidó y comenzó a descuidar sus deberes que tenía, pensando que todavía tardaba su señor, amén, comenzó a usar las cosas de una manera mal de su amo, creyendo que le daría tiempo para arreglar todo antes que llegase. Hay creyentes que están esperando alistar sus maletas cuando suene la trompeta. Hay creyentes que están esperando, hermanos, que sea el rapto de la iglesia para poderse dar cuenta. Será demasiado tarde, amigo. Es por eso que hoy Dios te ha traído, para que te arrepientas de tus pecados y entiendas que el único que salva, que el único que redime, se llama Jesucristo, el Hijo de Dios, y que no hay otro nombre debajo del cielo dado a los hombres en quien podamos ser salvos. Cristo ha prometido volver para levantar a su iglesia. ¿Cuántos lo creen todavía? Y es un hecho que es verdad, nadie lo sabe. Por eso cuando usted escucha a un predicador dando fechas, no crea eso. Porque nadie sabe la hora, el día, el mes, el año que el Hijo del Hombre ha de venir. Pero que vendrá, vendrá. Puede ser hoy mismo que el Señor venga por su iglesia. Puede ser que sea mañana. Lo importante es que el pueblo genuino de Dios, el pueblo que no es falso, el pueblo que cree en la palabra, le está esperando y le está diciendo: ven, Señor Jesús, ven, Señor Jesús. Aleluya. No, no habrá, hermano, que un mensaje de texto ni un correo electrónico que te avise. No, no vas a recibir, hermano, ningún aviso, porque será en un abrir y cerrar de ojos. ¿Cuánto lo creen? Eso dice la palabra del Señor en 1 Corintios 15:52. En un momento, en un abrir y cerrar de ojos, a la final trompeta, aparecerá el amado de las naciones, aparecerá el Rey de Reyes, aparecerá el Cordero de Dios, aquel que murió por nosotros en la cruz del Calvario. Yo le estoy esperando. ¿Cuánto le están esperando? ¿Cuánto le están esperando en esta hora? Eso será, hermano, en fracciones de milésimas de segundo. Será instantáneo. Será como cuando usted cierra el ojo, que lo hace tan rápido que no se da ni de cuenta. Por eso los científicos de autonomía dicen que una persona normal cierra y abre los ojos 40 veces por minuto, o parpadeamos, no nos damos ni cuenta de ello. Tan rápido es que ni nos damos de cuenta. Es un efecto mecánico. El ojo lo hace por inercia, el ojo lo hace para limpiar, para lubricar, para proteger, etcétera. Así será el arrebatamiento de la iglesia, hermano. Oh, aleluya. Cuando la gente diga: ¿y qué pasó con los aleluya? ¿Qué pasó con mi esposo que era cristiano? Ya no está en la cama, se ha ido con el Señor. Así va a pasar. Será rápido, será instantáneo. ¿Qué pasó con mi esposa? No está, solo están sus vestigios, solo está ahora su pijama, su camisón de dormir. ¿Qué pasó? Es que esa mujer se fue, porque sí, y usted se quedó. ¿Sabe por qué se quedó, hermano? Porque usted no quiso perseverar. Usted era la que decía: mujer, solo iglesia, dice, solo iglesia, solo iglesia, solo iglesia. Amén, pues eso que decimos, solo iglesia, pronto vamos a volar para estar en la presencia del Señor. Alguien puede decir amén, amén en esta hora. El arrebatamiento, el rapto de la iglesia, hermano, se refiere a ese encuentro de los santos creyentes, que estemos separados para Dios, para recibir al Señor Salvador en el aire. Es el énfasis, está que nos encontremos con Él en el aire, la palabra del Señor nos dice. Y hay tantas promesas, y hay tanto respaldo bíblico a esta bendita doctrina. Por lo tanto, no importa, hermano, cuántos teólogos, cuántos apóstoles falsos, profetas falsos, se levanten negando el rapto de la iglesia. Yo voy a seguir creyendo en el rapto de la iglesia, porque la palabra de Dios lo dice, la palabra de Dios lo dice, la palabra de Dios lo dice. Cristo, allá en San Juan capítulo 14, versículo 11, hermano, habla donde esta promesa es tan real y la encontramos, y el Señor dice: no se turbe vuestro corazón, creéis en Dios, creed también en mí. En la casa de mi Padre muchas moradas hay. Lo que el Señor está diciendo es: se les ha preparado un cielo, un lugar grandísimo, amén, un lugar tan grande que sus posibilidades sobrepasan a la imaginación y exceden nuestra comprensión. ¿Sabe qué? No lo podemos ni entender cómo esto va a ser de grande, pero de algo estoy seguro: que hay una mansión para los hijos de Dios, hay un lugar para los hijos de Dios, hay una morada eterna para los hijos de Dios. Si usted es parte de esa promesa, dale un fuerte aplauso al Señor ahora. Por eso Cristo dijo: si así no fuera, yo os hubiera dicho, voy pues a preparar lugar para vosotros. En otras palabras, ya eso está preparado, hermano. Si no estuviera construido esto, dijo el Señor, yo me fuera a construir ese lugar para ustedes. Pero ya está preparado, ya todo está hecho, hermano. Su mansión está hecha en el cielo, su morada está hecha en el cielo. Ojalá Dios quiera que seamos vecinos del cielo, hermano. ¿O no me gustaría tenerme de vecino del cielo? Por eso, cuidado de ser enemigo, cuidado de tener enemigos, porque hay creyentes que son enemigos. ¿Para qué cielo van? Allá en el cielo no hay, hermano, esto para los que son bien cheradas, bien amigos, y para estos que no se hablan. No hay un solo cielo. Y el Señor da referencia al hecho de que Él habla con conocimiento de primera mano. Porque hay gente que dice: a esto les han lavado el cerebro, a esto les han engañado, a esto les han dado cuenta o historias que hay un cielo, que hay una morada. Amén. ¿Saben qué? Tenemos un testigo de primera mano, y el que es testigo de esto es Jesucristo, que ya caminó en las calles de oro, Jesucristo que ya contempló el mar de cristal, es Jesucristo, el Hijo de Dios, Cristo personalmente fue el que supervisó este proyecto, hermano. Proyecto de construcción en el cielo. Mira, aquí en la tierra se ven tremendas construcciones, hermano, tremendos proyectos, pero eso es nada comparado a lo que hay en el cielo, hermano. Y las promesas de Dios son fieles y verdaderas. Por eso Él dijo en el versículo 3: y si me fuere y os prepararé el lugar, vendré otra vez y os tomaré a mí mismo, para que donde yo estoy, vosotros también estéis, dijo el Señor. Vosotros también estéis. Porque cuando usted tiene una novia y en verdad ama a su novia, lo que quiere es casarse con ella. Amén. Casarse con ella para estar con ella. Sí. No. Un novio, hermano, que maltrate a su novia, esa novia que le pegue una patada mejor. Sí, porque así como novia te maltrata, ¿qué será cuando sean esposos? Sí. No, pero el buen novio ama a su novia, hermano, y jamás la maltrata. Jamás la pisotea, jamás le da puño. Los que son buenos novios, pues ¿sabe qué? Cristo es el mejor de los novios de los novios. Y maltrata a su novia, y como él ama a su novia, él la guardará del día de la prueba, de la gran tribulación que ha de venir sobre esta angustia, cuando vengan los misiles intercontinentales, cuando venga, hermano, la explosión de una tercera guerra mundial, donde se escucha la amenaza iraní, donde se escucha, hermano, esos atentados cibernéticos. ¿Sabía usted que, hermano, estamos en plataforma para que explote una tercera guerra mundial? Terrible. Si usted está informado, sabía de que sobre todo había un intento, una invasión que se iba a dar para esa guerra cibernética aquí a Washington. 3 plantas nucleares allá en California tenían hasta las claves para darle un solo bazucazo allá. América es el ojo hoy en día para que sea el inicio de una tercera guerra mundial. El presidente de Ecuador dijo, si levanta los Estados Unidos las manos contra Irán, se volvió la tercera guerra mundial. Será una guerra a nivel global. Sí, eso está a punto de suceder. Sí, yo creo que la tercera guerra mundial ya tiene la plataforma lista, pero creo que la palabra de Dios se cumple. Creo que antes que todas estas cosas sucedan, Dios va a levantar a su amada. Él no va a dejar a su iglesia a sufrir. Puede decir, yo me voy con él, yo me voy con Cristo, yo me... Este mundo va para lo peor, va para lo peor, hermanos. Y si algo ha detenido para que, hermanos, el mundo se conserve un poquito más, ¿sabe por qué? Porque el Señor no es que esté retardando su promesa. No, no, no. El Señor le ha puesto un límite hasta dónde va a esperar. Pero el Señor no retarda su promesa como algunos lo tienen por tardanza, sino que Él es paciente, Él es bondadoso, Él es un Dios de misericordia que no quiere que nadie se pierda, sino que todos vengan al arrepentimiento. Él no quiere que su alma vaya infierno, Él no quiere que usted se pierda, Él quiere darle vida eterna, Él quiere darle salvación. ¡Aleluya! ¿Alguien puede alabar a Dios por 30 segundos ahora? ¡A su nombre! ¡A su nombre! Pero Cristo dijo, cuando veáis todas estas cosas, cuando veáis terremotos, cuando veáis, amén, pestilencia, cuando veáis, amén, los atentados terroríficos, cuando veáis toda esta guerra, erguíos, iglesia, despierta, iglesia, levanta tu cabeza, iglesia, porque tu Redentor está a la puerta. Cristo viene ya, Cristo viene pronto, Cristo viene por su iglesia, Cristo. ¡A su nombre! ¡A su nombre! ¡Aleluya! Hay un mejor lugar para los creyentes. Nada de esto nos puede asustar a los hijos de Dios. Y aunque la carne comience a temblar, dile que carnita, cuidado, yo tengo una promesa. Que se asusten los que no tienen a Cristo. Y que se asusten para venir a Cristo. Porque todavía hay refugio para usted. Así que el Señor se refiere al cielo donde irán los santos de Dios en la resurrección. Esta promesa del rapto de la iglesia, del arrebatamiento de la iglesia, no es para todo el mundo, es exclusivamente para la iglesia. Para aquellos que han nacido de nuevo, para aquellos que en verdad obedecen a la palabra del Señor, porque no todo el que me dice Señor, Señor, entrará al reino de los cielos, sino el que hace la voluntad de mi Padre, es el creyente que obedece, es el creyente que lo da todo para la gloria de Dios, para eso está reservado el cielo. ¡Aleluya! Por eso el Señor les habla claramente a sus seguidores, le habla a su iglesia, el lugar donde Jesús va a llevar a la iglesia. ¿Dónde es, hermano? ¿En la tierra? ¿A dónde es? En el cielo, dice la Biblia. Es en el cielo. Dice claramente el versículo 3 de este pasaje de Juan, San Juan 14. Vendré otra vez y os tomaré. ¿A dónde está pensando ir el Señor? El versículo 2 te dice, a la casa del Padre. ¿Y a dónde está la casa del Padre, hermanos? En el cielo. Por eso cuando usted lee San Juan 20:17, la Biblia revela que María le quiso tocar a Jesús. ¿Y qué le dijo el Señor? No me toques, porque aún no he subido a mi Padre. La iglesia recibirá a Cristo en el aire e irá a Él, a donde el Padre vive en el cielo, en otras palabras. ¿Y sabe qué? Esto no tendrá una delegación. El Señor, hermano, jamás va a enviar un ángel para recoger a su iglesia. No, ni tampoco un platillo volador. No. Es el mismo Jesús, amén, quien vendrá para buscar a su iglesia. Es el mismo Señor que nos va a transformar en un abrir y cerrar de ojos. ¿Cuánto glorifican a Dios en esta hora? Por eso la Biblia dice en 1 Tesalonicenses capítulo 4 versículo 13 en adelante, te habla, hermano, donde dice: tampoco queremos, hermano, que ignoréis acerca de los que duermen, acerca de los creyentes que murieron en el Señor, para que no entristezcáis como los que no tienen esperanza. Es decir, que corresponde a aquellos, hermanos, aquellos que conocieron al Señor, pero que vino la muerte, fueron sepultados, pues para ellos hay una primera resurrección. Pero aquellos muertos que murieron sin creer en el Señor no van a resucitar en el rapto de la iglesia, van a resucitar 1000 años más tarde, amén, donde van a ser resucitados para recibir su justa retribución por su pecado. El mismo fundamento del cristianismo es la muerte y resurrección de Cristo. Es la prueba de que hay vida después de la muerte. Es un estado glorificado para todos los santos, aquellos hermanos que en verdad vivieron para el Señor. ¡Qué lindo! Por eso dice el versículo 14, porque si creemos que Jesús murió y resucitó, así también traerá Dios con Jesús a los que durmieron en Él. En el arrebatamiento de la iglesia, ¿sabe qué? Ahí estará la resurrección de todos los creyentes que murieron. Ahí va a resucitar, hermanos, ¿qué? El apóstol Pablo. Ahí va a resucitar María. Ahí va a resucitar Magdalena. Ahí va a resucitar Pedro. Ahí va a resucitar Bernabé. Ahí van a resucitar todos los santos hombres de Dios, todas las mujeres de Dios, aquella gente que hemos conocido y ya han muerto en el Señor, van a resucitar para recibir al Señor en los aires. El arrebatamiento será, hermano, esa obra extraordinaria donde Dios va a sustituir este cuerpo, hermano, físico, por un cuerpo glorificado. Un cuerpo de gloria. Eso nos va a dar el Señor, hermanos. Qué tremenda bendición cuando ese día suceda. Usted puede imaginarse cuando ya este cuerpo que tenemos, que envejece, que se enferma, que padece de resfriado, que padece de artritis, que de cáncer, que de infecciones, pues sabe que hay un cuerpo de gloria que el Señor tiene preservado para sus hijos. Y en el momento del arrebatamiento, entonces seremos glorificados. Se nos entregará un cuerpo que nunca más se va a enfermar, que nunca más va a envejecer. Esa es la promesa que tenemos. Esa es la promesa que tenemos. Esa es la promesa que tenemos. ¿Cuántos tienen esa promesa, hermano? ¿Cuántos tenemos esa promesa? ¡Qué maravilloso! Por lo cual, dice Pablo, el versículo 15, os decimos esto en palabra del Señor. ¿En palabra de quién dice? ¿Sabe lo que Pablo está diciendo? Esta doctrina no es de los hombres. Esta doctrina del rapto, del arrebatamiento, es palabra del Señor, está diciendo Pablo. Así es que, si usted está en un lugar donde no le predican el rapto de la iglesia, salga corriendo de ese lugar. Salga corriendo de ese lugar. Porque esta es una doctrina fundamental. Porque no creer en el rapto de la iglesia es como ser, hermano, que mormón, es como ser testigo de Jehová. Pero por eso Pablo dice, por lo cual os decimos esto en palabra del Señor. Expresa la doctrina del arrebatamiento de la iglesia como la palabra del Señor. Porque esto es palabra de Dios, hermano. Esto no es invento de un pastor. Esto no es una creencia religiosa. Dios así lo prometió. Y dice que nosotros que vivimos, que habremos quedado hasta la venida del Señor, no precederemos a los que durmieron, todos los creyentes, que estemos vivos en ese momento del arrebatamiento. Hermano, dice que nosotros no vamos a preceder o no vamos a ir antes de los santos muertos, sino que después y ahí en el aire nos vamos a reunir todos para recibir en el aire al Rey de los Reyes, al Señor de los Señores, a su nombre. Porque el mismo Señor, versículo 16, porque el mismo Señor, con voz de mando, con voz de arcángel, con trompeta de Dios, descenderá del cielo, y los muertos en Cristo resucitarán primero. El mismo Jesús que proclamó en Hechos capítulo 1, versículo 11, donde les digo, a este mismo Jesús que veis ir al cielo, así mismo vendrá en gloria también. Cristo predicó del cielo. Pero hay predicadores modernos, contemporáneos, de la nueva era, que dicen, no, Cristo no habló del cielo. Cristo no predicó de la fe. Así, hermano, vulgarmente. Cristo no predicó de milagro. ¿Y qué predicó? Eso no tiene en Biblia ya. Solo les hace falta que se inventen un libro y que le pongan Biblia a ellos. Porque están negando la eficacia de la palabra del Señor. Pero bendito sea el Señor que todavía habemos siervos humildes que creemos a la palabra. Y no vamos a dejar de predicar esta palabra. Y vamos a seguir anunciando esta palabra tal como está revelada. Denle fuerte ese aplauso al Señor. ¡Qué glorioso evento, hermano! ¡Aleluya! Yo con solo meditarlo en ello, me gozo. ¡Qué día tan especial! ¡Qué día tan glorioso, hermano! Yo lo voy a disfrutar ese día. ¿Cuándo lo van a disfrutar, hermano? Cuando el Señor nos levante. ¿Cómo va a ser eso, pastor? Mire, si usted se pone de pie y trata de brincar, usted vuelve otra vez hacia abajo. Porque hay una ley de gravedad que lo atrae otra vez. Y todo objeto que sube baja por la ley de la gravedad. Pero ¿sabe qué? Cuando la trompeta suene, no va a haber ley de gravedad que te detenga. Cuando tengas el cuerpo glorificado, el Señor te va a transformar. Y a través del poder del Espíritu Santo vas a ir subiendo y no bajando. Subiendo. ¿Y saben lo que más yo creo, hermano, que voy a disfrutar? Cuando vayamos subiendo y pasemos los cuarteles satánicos que están en la atmósfera. Sí. Porque se considera que el Señor, antes de 6,000 pies de llegar a la tierra, Él se queda esperando a la iglesia en los aires. Él no va a tocar la tierra. Amén. Pero ¿sabe qué? En la atmósfera hay huestes espirituales de maldad. Hay regiones malignas, hay cuarteles demoníacos. Y yo imagino, hermano, Satanás siempre ha querido impedir a la iglesia que logre esta promesa del rapto de la iglesia, que sea salvo, que sea redimida, que se reúna con el amado Salvador. Él va a tratar de impedir. Me imagino al diablo diciendo a los demonios, a todos los cuarteles, hoy doy una orden a todos los cuarteles, vamos a la guerra. Hay un pueblo que se está elevando, vamos a detenerlo. Y tratarán de detenerlo, pero no van a poder, porque nosotros vamos con cuerpo de gloria. Vamos. Alguien puede ponerse de pie y alabar a Dios. Alguien puede ponerse de pie y alabar a Dios y decir, yo me voy. Los demonios no van a poder detener. Alaba a Dios. Si te vas con Él, grita tu alabanza. Hermano, yo imagino en ese momento sacándole la lengua a los demonios y diciéndole, diablo, te quedaste para el infierno. Diablo, me escapé de tu garra. Ahora voy para el cielo, voy para mi morada, voy para mi destino. ¿Cuántos alaban a Dios ahora?
1: Si alguien va para el cielo, grita su alabanza por 30 segundos. ¡Qué unción! ¡Qué presencia! ¡Qué gloria! Siéntese alabando a Dios. ¡Qué maravilloso! Pastor, ¿y cómo puedo? ¿Cómo yo puedo estar listo para ese magno evento? ¿Cómo yo puedo estar listo para ese evento insólito, extraordinario? ¿Cómo, pastor? Estando en Cristo Jesús. Si usted está en Cristo, usted tiene las maletas hechas ya. Si usted está en Cristo, tiene el pasaporte listo. Porque no hay otro medio. No es María, no es Juan, no es Pedro. No. Cristo es el que salva. Cristo es el que tiene poder para perdonar pecados. Es su sangre gloriosa. Porque por gracia somos salvos. Por gracia tenemos que entrar a la patria celestial. Aleluya. Santo es el Señor. Pastor, ¿y quiénes van para ahí? Los que han nacido de nuevo. ¿Cuánto han nacido de nuevo acá? ¿De verdad? ¿Se han arrepentido de sus pecados? ¿Viven para Dios? Pues entonces, bienvenidos a la patria celestial. Luego nosotros, versículo 17 del pasaje que estamos, los que vivimos y los que quedamos juntamente con ellos, dice que vamos a ser arrebatados, transformados, los creyentes que estén con vida. Pablo sintió tan inminente este poderoso evento, hermano, que él sintió que no iba a haber muerte. Y han habido tremendo hombre de Dios, y hay hombre de Dios como nuestro hermano G. Ávila. Su mensaje específico dice que él tuvo una revelación de parte del Señor. Una noche el Señor le puso la mano sobre su brazo. Y dice que lo que le dijo fue profecía, profecía, profecía. Y luego el Señor le habló y le dijo, el mensaje que tiene que predicar es el rapto de la iglesia. Y ese anciano, usted sabe, hermano, que ha cumplido con su misión. Ese hombre ha predicado en todos los continentes, predicando que Cristo viene. Y él ha tenido la fe, que no va a haber la muerte. Eso es fe, eso es fe, eso es fe. Y Pablo lo sintió así, tan inminente, que dijo, nosotros los que estamos vivos, hermano, ya pasaron 2000 años, cualquiera puede decir, ahí está, no viene. Él viene, y si Pablo lo sintió cerca, cuanto más nosotros, él está a la vuelta de la esquina, un poco. Y el que ha de venir vendrá y no tardará. Aleluya. Y vamos a experimentar la glorificación de nuestros cuerpos, semejante a los resucitados. Por eso Filipenses en el capítulo 3, versículo 20 en adelante dice, mas nuestra ciudadanía está en los cielos, de donde también esperamos al Salvador, al Señor Jesucristo. ¿Dónde está nuestra ciudadanía? ¿Por qué nos aferramos tanto entonces a las cosas terrenales? Si allá está nuestra morada. El cual transformará el cuerpo de la humillación nuestra, para que sea semejante al cuerpo de la gloria suya, por el poder con el cual puede también sujetar a sí mismo todas las cosas. Seremos arrebatados. Diga conmigo, seremos arrebatados. Dígalo más fuerte, seremos arrebatados. Vamos a ascender, vamos a subir en las nubes. Eso dice la palabra del Señor. Y vamos a recibir al Señor en el aire. La palabra griega del aire es aer. Aer se refiere a la atmósfera inferior de aproximadamente 6.000 pies. Por lo tanto, el Señor vendrá al menos unos 6.000 pies de la tierra. Él no va a tocar la tierra. Cuando venga a establecer ya el reino, entonces va a tocar la tierra. Pero todos los santos se encontrarán allí con él. Aleluya, ese momento, qué glorioso, hermano. Aleluya. No vendrá totalmente a la tierra, pero se quedará aproximadamente 6,000 pies. Y ahí los muertos en Cristo y todos los que estemos vivos transformados, y los reunimos con nuestro amado Salvador. Por eso, en el versículo 18, Pablo dice: consolaos los unos a los otros con estas palabras. ¿Cómo no los vamos a consolar? Amén. Si nuestros parientes han muerto en Cristo, ahí los vamos a reunir con ellos, hermanos. Si papá y mamá murieron en el Señor, allí los vamos a ver. Oh, aleluya, ahí vamos a ver, ahí los vamos a ver. Todos los redimidos, ahí estaremos con el Señor. Qué gloriosa bienaventuranza que tenemos. Qué promesa tan linda. ¿Cuánto tienen esa promesa, hermano? Por eso, la palabra del Señor dice en 1 Tesalonicenses capítulo 5, versículo 1 en adelante, pero acerca de los tiempos y de las épocas, porque Pablo ahora está, hermano, indagando con una situación y introduce la pregunta periódica del curioso, del ansioso: ¿cuándo será la venida del Hijo del Hombre? Hay gente que está indagando y preguntándose, amén, ¿cuándo? Y quieren saber la fecha, pero nunca lo van a saber. Nunca lo van a saber. Y Pablo dice: no tenéis, hermano, necesidad de que yo os escriba. No tenéis necesidad de que estemos tomando la matemática y tratar de sacar una fecha. Y el apóstol menciona esto para reprimir esa curiosidad vana, que es algo muy natural en el hombre. Porque dice: porque vosotros sabéis bien que el día del Señor vendrá como ladrón en la noche. Ningún ladrón le dice: hey, mire, hoy en la noche voy a llegar a robar en los estéreos. ¿Verdad que nunca avisa el ladrón, hermanos? ¿A cuánto les han robado aquí en alguna ocasión? ¿Le mandaron algún telegrama? ¿Algún mensaje de correo? No, no avisa. Pues saben, no es que el Señor sea ladrón, es una metáfora, es una ilustración, diciendo que así como el ladrón no avisa, también, hermano, el Señor vendrá de una manera sorpresiva. ¿Cuánto glorifican a Dios? Sin previo aviso. Que viene, viene. Y por eso dice Pablo: cuando dirán, dice, paz y seguridad, entonces vendrá sobre ellos destrucción de repente, como los dolores a la mujer encinta, y no escaparán. Porque después del rapto de la iglesia viene la angustia para Israel, viene, hermano, la persecución, la tribulación para todo aquel rebelde que no quiso ponerse a cuenta con el Señor. Y los juicios de Dios comenzarán en la gran tribulación. Que la gente, cuando diga paz, entonces vendrá sobre ellos destrucción de repente, como los dolores a la mujer encinta. Será entonces instantáneo, será como un relámpago, será como un abrir y cerrar de ojos. Por eso Cristo, hablando en Mateo, ahí en el capítulo 24, versículo 42, Él dijo: velad pues. Mateo 24, 42 dice: velad pues, porque no sabéis a qué hora ha de venir vuestro Señor. El Hijo del Hombre vendrá a la hora que no penséis. Va a ser como en los días de Noé. 120 años le predicó Noé que venía diluvio, que venía juicio. Y la gente decía: este viejo está loco. ¿Cuándo ha habido lluvia? No creyeron. Y dice que en los días de Noé lo que hacía la gente era casarse 2, 3, 4, 5 veces, 7 veces.

santidad. Y la gente lo que quiere, un evangelio sin compromiso, un evangelio sin santidad, un evangelio sin pureza, un evangelio, hermano, tal como Dios lo ha descrito. Todo eso los está anunciando que Cristo viene ya. Usted va a ver congregaciones de 40 mil personas, todos encelibados, embobados, con el mensaje simplemente de prosperidad y pura prosperidad. Amén. Nunca se les habla del pecado. Nunca se les habla de un llamado a la santidad. Pues la Biblia sí nos llama a la santidad. La Biblia dice seguir la paz para con todos y la santidad sin la cual nadie verá al Señor. Los sinvergüenzas no van a ver al Señor. Los pecadores impedernidos no van a ver al Señor. Los fornicarios no van a ver al Señor. Los adúlteros no van a ver al Señor. Las lesbianas no van a ver al Señor. Los homosexuales no van a ver al Señor. Los idólatras, los borrachos, los chismosos, los pleitistas no van a ver al Señor. Van a ver al Señor aquellos que han lavado su alma en la sangre de Cristo Jesús. Alaba a Dios si puede ser esta hora. Se dio de cuenta que el pastor no ha cambiado, ¿verdad? No ha cambiado doctrina el pastor. ¿Qué pasó, raza? ¿Y no vamos a cambiar? No. ¿Cómo vamos a cambiar? ¿Cómo? ¿Cómo? Si aquí tenemos la lámpara. Aquí tenemos el espejo. Y su pastor nunca se va por teoría. Se va por lo que dice la palabra de Dios. Por eso Cristo dijo ahí en el versículo 43 de Mateo 24, pero sabed esto, que si el padre de familia supiese a qué hora el ladrón habría de venir, velaría, se pondría ahí con un bate, aunque sea, ¿verdad? Velaría y no dejaría minar su casa. ¿Cómo que usted se va a dormir? Que le dicen, mire, esta noche vamos a llegar a saquear su casa. No, usted no va a dormir. Usted va a estar esperando. Velaría. Por tanto, dice el Señor, también vosotros estad preparados, porque el Hijo del Hombre vendrá a la hora que no pensáis. ¿A qué hora va a venir el Señor? A la hora que menos pensemos, hermano. Por eso, bienaventurado al cual su Señor lo haya haciendo su voluntad. Por eso, usted no puede ser cristiano solo este ratito el domingo, hermano. No, y algunos ni aquí, si allí están peleando. Y a la hora de los diezmos, dice, otra vez los diezmos, ya me voy a ir para el baño, mejor dice. Si los veo, ¿usted cree que no los veo? Los veo. ¿Ah? Peleando. Peleando. Pero qué lindo es que el Señor venga y nos halle haciendo su voluntad. ¿Ah? Qué lindo. Qué maravilloso. Qué gloria, qué hermosura. Que ahorita mismo sonara la trompeta. Y hay ángeles que están y dice, Señor, ya es hora, ya. Y él dice, no, hombre, es que Chepe todavía no se ha arrepentido, dice el Señor. Calmate un poco, le dice al ángel. Es que Chepa anda de rebelde todavía. Que teniendo su marido, quiere otro marido, le dice. Calmate un poco. Pero ya, señora, ¿qué hora? Ellos están dispuestos, hermano, amén, a sonar la trompeta. Y qué lindo sería que fuese ya que sonara la trompeta. ¿Cuánto estamos listos para irnos con el Señor? ¿Cuánto estamos listos para decirle, Señor, heme aquí, Señor? ¡A su nombre! ¡A su nombre! ¡Qué glorioso! Que el Señor los vaya haciendo su obra. ¡Qué lindo sería, hermano, el rato de la iglesia! Y que usted esté evangelizando a alguien en ese momento. ¿Ah? ¡Qué lindo va a ser, hermano! ¡Qué maravilloso! ¿Ah? Pero hay creyentes que ni... Hermano, hay creyentes que se parecen a los bancos de la iglesia. Sí, porque... Creyentes que nunca hablan del Señor. Y los bancos de la iglesia es así, ya pues. Esas no hablan. Y todos los días domingo aquí están en el culto. Así es el creyente que no habla.

0: parecido a una silla. Pero qué lindo es. Y qué lindo sería cuando el Señor venga, te haya ocupado haciendo la obra del Señor. Amén. Sí, quizás hasta arriba, hasta la coronilla de privilegio. Pero qué hermoso, porque no va a ser en vano, hermano. Aquel día el Señor te va a recompensar. Aquel día te va a decir el Señor, venir bendito de mi Padre. En lo poco me fuiste fiel. Entra al gozo de tu Señor. Entra a la fiesta. Entra, entra, entra, entra, entra. Apocalipsis 22:14 nos habla acerca, hermanos, que el Señor viene a levantar un pueblo selecto. Sí, en el sentido que serán arrebatados aquellas personas que en verdad han experimentado una conversión genuina. Sí, genuina. Aquí no trabaja las lágrimas de cocodrilo. Para el Señor no trabaja la máscara. Para el Señor no trabaja la hipocresía. Esto tiene que ser genuino. Que hayamos nacido de nuevo. Por eso dice, bienaventurados los que lavan su ropa para tener derecho al árbol de la vida y para entrar por las puertas en la ciudad. Mas los perros estarán fuera. Mira, hermano, ¿qué palabra está tan dura, Señor? Eso dice la Biblia. Mira, busque Apocalipsis 22 para que no me vea mal. Búsquelo, busque el capítulo 14. Más los perros. ¡Wow! Estarán fuera. ¿Quiénes son esos perros? Sentido figurativo. Sentido figurativo. ¿Qué es lo que hace el perro, hermano? Inmundicia. El perro vomita, da una vuelta y después se come lo que ha vomitado. Así hay muchos creyentes. Que toda la basura de pecado, de iniquidad que antes practicaban, por un tiempo la han dejado y ahora vuelven a hartarse su propio vómito. Vuelven al pecado, vuelven a la vida mundana, vuelven a la vida impía. Pero si usted le pregunta, hermano, ¿cómo estamos? ¿Estamos listos? Amén, dice. ¿Y cómo estamos, hermano? Amén, estamos bien, dice. Bien perdida. ¿Ah? Esos perros estarán fuera, dice el Señor. Pastor, qué fuerte, usted cómo insulta a la gente, no los insulte. Yo no estoy insultando a nadie. Si no le gusta eso, arranque esa página de su Biblia. La mía no me la voy a tocar. Estarán los perros fuera. ¿Y quiénes son esos perros? Los hechiceros, dice la Biblia. Los que practican la brujería, santería, magia blanca, magia negra. Los que leen las manos y las patas también. Y no solo ellos, sino quienes también lo practican, en el sentido que todavía consultan a los brujos. Dentro de las iglesias hay creyentes que cuando se les pierde la vaca van donde don brujo para que le diga dónde está la vaca. Hay creyentes que consultan todavía a los hechiceros, hermano. Visitan los centros de hechicería y después dicen, ay, hermano, yo no puedo dormir con la luz apagada. Yo siento que el diablo allá anda rodando. No, si en el cuello lo han enganchado ya. Los creyentes, cuando tenemos problemas, no tenemos que ir a los perros de los hechiceros, de los brujos. Los creyentes, cuando tenemos problemas, hay que doblar rodillas y clamar al Dios del cielo, y Él va a resolver ese problema. ¿Y quiénes más son esos perros? Hoy nos tocó ya la prédica de los perros. ¿Qué más dice su Biblia, hermano? En el versículo 15. Los fornicarios, esos perros fornicarios estarán fuera. Señor bendito. Los hechiceros no van al cielo, los brujos no van al cielo, los que practican brujería no van al cielo, los que consultan magia negra, magia blanca, brujería, no van al cielo, ni los fornicarios. Por eso Pablo dice fornicación, ni que se mencionen los creyentes, dice Pablo. Papá y mamá, muchos que podemos querer a nuestros hijos, pero si están en fornicación, un creyente que tenga temor a Dios no va a permitir que sus hijos o sus hijas estén en fornicación en su casa. Ya me metí en serio problema ya. Porque la Biblia dice que esos perros estarán fuera. No se enoje conmigo. Mejor si usted es fornicario, deme una buena ofrenda para comprarme un traje después de este mensaje. Porque si le estoy predicando esto es porque su alma me interesa. Es porque yo no quiero que usted vaya al infierno con ese pecado de fornicación. Es porque yo quiero que cuando la trompeta suene se vaya con Cristo Jesús. Ojalá. ¿Cuántos alaban a Dios ahora? Por eso es que al diablo no le gusta que se prediquen de estos mensajes así, de los eventos proféticos, porque estos los desafían a vivir una vida santa, hermano. Sí, hermanita, señorita que está en fornicación, deje ese pecado de fornicación. Hermanito que está en fornicación, deje ese pecado. Si ama a esa muchachita, cásese con ella. Hoy hay un montón de creyentes, hermano, viviendo juntos. Sí. Teniendo relaciones sexuales, sin casarse. Y lo más tranquilo que andan. Pero los fornicarios estarán ¿dónde? ¿Y qué les pasa? ¿Dónde estarán los fornicarios? ¿Los hechiceros? ¿Los brujos? ¿Los adúlteros? ¿Ah? Hermano, ese pecado de fornicación, adulterio, si ese es el pan de muchas congregaciones, hermano. Un montón de hombres con sucursales. Pero si un hermano le conté que ya llevaba tres ya. Y me tenía todo mareado porque de repente me dijo, esta es mi esposa. Allá dice el pastor que esta no era la genuina, esta es la verdadera, mire. No estoy jugando, de verdad. Supervisor y se fue por eso, porque le dije, no, hijo, así no puede servir. Le dije. Tiene su esposita, hermano, que tiene su esposita. Y adulterando, hermano. Y como que nadie, vienen con la Biblia. Y ahí vienen saludando. Y le bendiga, hermano, a su nombre sea la gloria. Dice. ¿Quién vive? Dice. Yo me voy con él. Dice. Pues no, papá. La Biblia dice que los adúlteros tampoco tienen parte en el reino celestial. Estarán fuera los perros. Los homicidas estarán fuera. Esa gente que mata, y no solo en el sentido físico, que matan espiritualmente a otros, hermanos. ¿Ah? Con esos comentarios que llegan, y que no, que en la iglesia que muchos piden, y que ese pastor que tanto y que tanto y que tanto, están matando la fe del otro. Esos no tienen entrada, esos homicidas. Esos que solo andan y masticando chicle, y ya sabías que esto y esto, están matando, esos son homicidas, esos perros, dice la Biblia, estarán fuera. ¿Qué más dice en esa porción? Los
1: idólatra.
0: No se van en el rato a la iglesia, hermano. Así se pongan algún motor, que hoy haya motores para volar, ¿verdad? Así se ponga un motor impulsivo que lo suba. No va. Se le va a acabar esa cosa, hermano. Y viene para abajo. Así que, por lo tanto, adoremos al verdadero Dios. Deje de adorar al corazón de Jesús. Deje de adorar crucifijo. Esa es abominación al Señor. Adore al Rey de los Reyes. Adore al Salvador. Adore a Cristo, el que murió por nuestros pecados en la cruz del Calvario. Y todo aquel que ama y hace mentira. Santo Dios. Una mentirita blanca, déjate de cuento. No hay mentiras blancas, todas son negras. Hermano Lir, ¿por qué no la hacerlo? Ay, hermano, el niño se me enfermó. Y vendiendo vitaminas, ¿no? ¿Cree que la gente va para el cielo, hermano? ¿Ah? Gente mentirosa. Vuestro sí sea sí y vuestro no sea no. ¿Cuántos le están esperando en esta hora? ¿Cuántos vamos con el Señor? Amén. Si usted no está listo, hoy es su noche para que se prepare. Hoy es su hora para que se ponga cuenta. Estos mensajes no son para entretenerlo. No, estos mensajes para que despierte, que la palabra de Dios se cumple. Y el que dijo que ha de venir a levantar su iglesia, va a venir. Yo le espero. Y yo me voy con él. Alguien está listo, puede decir, yo también me voy con él. Yo me voy con él. Oh, hermano, ese día extraordinario. Mateo 24:40, Cristo dijo, entonces estarán dos en el campo, el uno será tomado y el otro será dejado. Dos estarán sembrando tomate, maíz, uno será tomado y el otro dejado. ¿Y por qué uno se va y el otro se queda? Porque uno era genuino y el otro era falso, pirateado. Eso dice la Biblia. Dos mujeres estarán haciendo tortillas con harina maseca. Sí, porque ya no necesitamos bolinos, ¿verdad? Esa cosa viene lista, el poco de agua y se hace la masa. Y ahí estarán, dos haciendo tortillas. El rato de la iglesia, suena la trompeta. Una que estaba haciendo tortillas se va con el Señor y la otra se queda con toda la masa y el comal. ¿De cuál es usted, hermana? ¿De la que se va o la que se queda con la masa? ¿De cuál es usted, hermano? ¿De los que se van o se quedan con las matas de tomate? Ya todo está listo y preparado. No con esto queremos decir lo que muchos teólogos modernos están diciendo, que el libro de Apocalipsis simplemente es un libro histórico, que ya no es profético. Señor, reprenda al diablo. Es cierto, muchas profecías de Apocalipsis se han cumplido, pero todavía faltan muchas más que se cumplan. Todavía no ha sucedido el rapto de la iglesia. Todavía no ha sucedido la gran tribulación. Todavía no tenemos cielo nuevo ni tierra nueva. Por lo tanto, Apocalipsis es palabra de Dios, es profecía del Rey de los cielos que se van a cumplir en esta tierra. ¿Qué les puedo decir, amados? Todo está listo. La plataforma está montada ya. Cristo viene pronto por su iglesia. Cristo viene pronto. Él viene ya por su iglesia. Vamos a orar, incline su rostro en esta hora.
2: Gracias, Cristo Jesús.
0: Amado amigo, hermano que te has apartado del Señor, Cristo dijo en la casa de mi Padre,
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Cantad alegres a Jehová toda la tierra. Levantad la voz y aplaudid y cantad salmos. Cantad salmos a Jehová con arpa y voz de cántico. Aclamad con trompeta y sonidos de bocina delante del Rey Jehová. Brame el mar y su plenitud, el mundo y los que en él habitan. Los ríos batan las manos, los montes todos hagan regocijo delante de Jehová, porque vino a juzgar la tierra. Juzgará al mundo con justicia y a los pueblos con rectitud. Salmos 98, 4-9.

0: Son las 11:03.
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0: Son las 11:03.
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0: Son las 11:03.

0: Son las 11 con 11 minutos.
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0: Son las 11 con 11 minutos.
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0: Son las 11 con 11 minutos.

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0: Son las 11:32.
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0: Son las 11:32.

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1: Son las 11:38.

0: Son las 12:35.
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0: Son las 12:35.

0: Son las 12:42.
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0: Son las 12:44.
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0: Son las 12:45.
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0: Son las 12:45.

0: Es la 1:45.
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0: Es la 1:45.

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0: contenta y alabanza, vaya. Esto la avanzaba y abanico, alabanza, vaya.
1: Son las 2:08.

0: Son las 2 con 17 minutos.
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0: Son las 2 con 17 minutos.
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0: Son las 2 con 17 minutos.

Gracias, Señor, porque a través de tu Espíritu Santo te podemos adorar, Señor. Gracias.

0: Son las 5 y 28 minutos.
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0: Son las 5 y 28 minutos.

día que pasa. En esos momentos difíciles de mi vida, he aprendido a refugiarme en ti, porque junto a ti, Señor, yo me siento seguro.

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1: Son las 5:39.
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1: Son las 5:39.
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1: Son las 5:48.
2: 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Aquel tabernáculo caído significa el tabernáculo de la alabanza y la adoración.

0: Son las 6:10.
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Bendiciones, bendiciones por lo del Señor en esta mañana de viernes ya 15, estamos a 15 de mayo. Bendiciones a usted que sigue en sintonía de Radio Betel. Dios bendiga a los que están en la audiencia también del 90.9 FM. Dios le bendiga a todo ese pueblo que está en total sintonía de Radio Evangélica Betel, la misionera en el aire. Bendiciones, bendiciones por lo del Señor, estamos por acá esta mañana de viernes 15 de mayo, la mitad, ¿verdad? 15 de mayo del 2026, así es. Saludos, pueblo del Señor, estamos por acá, ¿verdad? Siempre positivos, activos, creyéndole a nuestro Dios. Bueno, vamos a leer una porción de la palabra de Dios para presentarlo delante de nuestro Dios. Y lo leemos en 2 Corintios 9, 6 y 7, y lo leemos honrando al Padre, al Hijo y al Espíritu Santo, y a su letra dice: recuerden esto, el que siembra escasamente cosechará, y el que siembra en abundancia cosechará. Cada uno debe dar como según propuso en su corazón. No con tristeza ni por necesidad, porque Dios ama al dador alegre. Dios ama al dador alegre. Padre que está en los cielos de los cielos, Señor, le doy gracias, Señor, este día por permitirme estar un día más en este púlpito al aire, Señor. En el nombre de Jesús de Nazaret vengo pidiéndole, Padre, esta cobertura total de esta consola, computadora, micrófono y todo lo que se necesita para que la transmisión pueda fluir por los aires. Cubre esos equipos, Señor, del 90.9, ese transmisor, esa cabina, Señor, allá. Cubra a los padres en el nombre de Jesús de Nazaret, que pueda, no hayan cortes de energía, Señor, que todo esté trabajando en óptimas condiciones, Padre. En el nombre de Jesús de Nazaret vengo poniendo toda la promoción de este día, Señor, este día viernes, para la gloria y honra suya, Señor. En el nombre de Jesús de Nazaret, rompa toda cadena, toda atadura, toda oposición que haya, Padre bendito, todo aquello que se levante contra su obra, Señor, venimos reprendiéndola en el nombre de Jesús de Nazaret. Hay poder en usted, Señor, en esta mañana. Oh, bendito Dios, bendice, Señor, a ese pueblo que no escatima para su obra, Señora. Aquellos hermanos, Señor, que bendito, y amigos y amigas que están ahí siempre, Señor, apoyando este ministerio. Padre bendito Dios, seguimos con esa batalla, la compra de esa frecuencia que esté, Padre, veremos ese milagro, Padre, yo estoy esperando ese milagro, la compra de esa frecuencia, Padre bendito Dios. Bendice mis hermanitas que están orando ahí, Señor bendito, que me están diciendo: hermano, hay que seguir motivando para que no dejar, ¿verdad? Así es, a todas esas hermanitas, Padre, bendícela grandemente. Bendice todo ese pueblo, Padre, en el nombre de Jesús. Esas líneas telefónicas que estén disponibles, Padre bendito, que no haya ningún obstáculo, dos locales, internacional, Padre, en el nombre de Jesús de Nazaret. Doy gracias, bendito Dios. Gracias, Padre poderoso. Deme fuerza en esta garganta y pulmones. Padre, usted sabe que adolezco, Padre, en este cuerpo, pero usted me dará fuerza, Padre, en el nombre de Jesús de Nazaret. Le doy gracias, Padre, Hijo y Espíritu Santo. Amén y amén. Qué bueno, a las 6:20 estamos acá frente a la trinchera, hermano, ¿verdad? No tan bien de salud, viera que el enemigo siempre los ataca de una u otra manera. Pero aquí estamos, hermano, ¿verdad? Gracias al pueblo que está diciendo, mi hermano, hay que seguir, ¿verdad? Sí, estamos orando. Dios hará un milagro, hermano. Yo le digo, Dios hará un milagro. Así es que usted no se vaya a desconectar, que en un momento Dios puede hacer cosas grandes. Esa frecuencia viene con la ayuda de nuestro Dios. Viene porque esto está en el plan de Dios y es Dios quien lo tiene ahí. Así que, hermanos, las 6:20 en este día viernes 15 de mayo, ¿quién será el que se pronuncia con una ofrenda voluntaria en esta maravillosa mañana? ¿Verdad? Gracias, hermanita, gracias, hermano. Dios bendiga a los que andan allí a través de Uber escuchándolo bastante aquí en San Miguel. Hay bastantes hermanos que allá se reportan, ¿verdad?, que lo andan escuchando. Y la hermanita me dice: hermano, no deje de motivar.
vamos por esa. Así es que aquí estamos, hermanitas. Gracias, gracias por esa sugerencia. Gracias de verdad, porque nosotros estamos orando y ayunando, ¿verdad? Dios bendiga a nuestra hermanita Marina, ¿verdad? Villalobos me dice, vamos a ver, hermanos. Y así, muchas hermanitas, estamos recogiendo ofrenda, hermanos. Estamos recogiendo ofrenda, ¿verdad? En el momento les decimos, venimos a recoger una ofrenda. Así que, hermanos, vamos en esta mañana una ofrenda voluntaria. Aquí voluntario no le decimos la cantidad. Hermanos, recuerde que vamos por la compra de la frecuencia. Compra de frecuencia, hermanos. Dios tiene el control total de este ministerio, hermanos. Y acá pues solo lo rendimos a Él. Hay momentos, como le digo, que lo sentimos bastante turbados de salud. Pero le pedimos fuerza a nuestro Dios y a usted también que me ayude a orar, ¿verdad? Porque hay momentos, hermanos, que verdad la salud, pues, el enemigo lo ataca de esa manera, ¿verdad? Ahí en la salud más que todo. Pero aquí estamos, hermanos, ¿verdad? En la trinchera, aunque sea de arrastre, pero estamos acá. Así es. Así que, hermanos, vamos a ver quién será en este día viernes que se pronuncia con una ofrenda voluntaria. Recuerde, ayúdelos a orar. Estamos por la compra de la frecuencia. Ayer solo recibimos la ofrenda de nuestra hermanita Marisa Fermán del Farito. Vamos a ver hoy quién se pronuncia, quién será. Vamos por lo del Señor, una ofrenda voluntaria. ¿Quién será ese pueblo que se va a pronunciar este día para la gloria de nuestro Dios? Vamos orando, le invito al pueblo, oremos. Dios bendiga a nuestro hermano Marmi Aguilar, Dios le bendiga a nuestro hermano William, ¿verdad? Que ahí andan acá en San Miguel escuchándolo. Dios le bendiga a todo ese pueblo. Dios bendiga a nuestra hermanita Regina Umaña, bendiciones a nuestro hermano Antonio allá, Cantón San Andrés. Mire, hay una audiencia bastante grande a través de la frecuencia 90.9. Vamos a estar unos momentos acá, hermano, ya que tenemos una reunión por ahí, siempre relacionada a esta, al proyecto que estamos, hermano, para la gloria de nuestro Dios. Así es que vamos por lo del Señor, por eso le digo, oremos que Dios hará un milagro. Dios hará un milagro, hermano. Todo está en las manos de Dios. Vamos, no se quede usted. Si Dios le toca, si Dios, ahí está lo primero ahorita, si Dios le hace sentir a usted en este momento. Vamos, no se detenga. ¿Quién será que se pronuncia con esa ofrenda voluntaria? Esa ofrenda voluntaria. Vamos, gracias, hermanita. No se preocupe cuando usted me dice, hermano. Nosotros lo ponemos ahí a que siga motivando, pero, ¿verdad? No es fácil. Pero aquí estamos, hermano. La gloria sea para Dios. Yo le pido que me ayude a orar nomás. Oremos para que Dios nos dé fuerza. Eso es todo. Oremos. Que Dios nos dé la fuerza, hermanitas. Así es. Así que hay un pueblo clamando. Ahí, ¿verdad? Reina, hay un grupo de hermanas orando, ayunando por este ministerio y por este proyecto. Recuerde, compra de frecuencia, pueblo de Dios, compra de frecuencia. Así es, hermano. Ya tenemos lo otro, solo falta esto, hermano. Y si completamos con la ayuda de Dios este milagro, ya Dios nos dio una victoria y viene esta con la ayuda de Dios. Yo sé, estoy creyendo a mi Dios, hermanos, y he sentido que va a ser más pronto con la ayuda de nuestro Dios, hermano. Dios va a hacer cosas grandes. Solamente creámosle a nuestro Dios y oremos. Todo está en creer, hermano. En creer, ¿verdad? En creer, ahí está, ¿verdad? Porque sin fe es imposible agradar a Dios. Vamos por lo del Señor. Una ofrenda voluntaria. ¿Quién será? ¿Quién se pronuncia en esta maravillosa mañana? ¿Quién será una ofrenda voluntaria? Vamos. Vamos, mira, aquí es con lo que Dios ponga en su corazón, con lo que Dios le haga sentir en su corazón. Vamos, aquí vamos, y diga, aquí va, no se detenga, ¿verdad? Demonio, te reprendo en el nombre de Jesús, aquí va mi ofrenda, aquí voy participando en la compra de frecuencia, hermano. Vamos por el Señor, vamos, una ofrenda voluntaria, vamos, ¿quién se pronuncia? La gloria sea para Dios. Vamos avanzando. Hermanos, le digo, cuando yo le digo, estamos esperando un milagro, es porque Dios va a hacer cosas grandes, hermano. Va a hacer cosas grandes. Así es, pueblo del Señor. Vamos. Hay un pueblo orando. Dios bendiga a este hermano José Marvin Solís. Allá, ¿verdad? Esos compañeros que también ahí están. Ahí están en sintonía. Este hermano Samuel, ¿verdad? Este hermano Pablo, este hermano Juan, hermano Antonio, hermano Jesús. Allí en la cárcel de Luisiana. Dios les bendiga, ¿verdad? Que ahí están siempre orando por este ministerio, ahí están escuchando los hermanos. Bendiciones, ayer escuchábamos, ¿verdad? Se reportaba nuestro hermano José Marvin Solís, bendiciones, y que está orando por este ministerio, todo ese grupo de hermanos. Qué bueno,
Y así, hermanos, esa oración está llegando a la presencia de nuestro Dios. Vamos, ¿quién será? ¿Quién se pronuncia en esta hora de la mañana? ¿Quién se pronuncia? Una ofrenda voluntaria, 631-877-6279. 631-877-6279. 2660-1130. Vamos, ahí los que están a través de la frecuencia 90.9, lo que Dios le haga sentir, hermano. Aquí no ustedes digan, no, es que es muy poquito esto. No, no, no. Hermanos, para Dios no hay nada imposible. Y Dios se agrada lo que Dios le haga sentir conforme Dios lo haya bendecido, ¿verdad? No, es que solo tengo esto. No, hermano, usted siéntase que está haciendo la obra del Señor con lo que Dios le haga sentir en su corazón, hermano. Y conforme Dios lo haya bendecido, ¿verdad? Es lo que Dios pone en el corazón. Así es, hermano. Vamos, ¿quién se pronuncia? ¿Quién se pronuncia? Una ofrenda voluntaria, 631-877-6279, 7552-3382, el número de WhatsApp y Tigo Money, y verdad, llamado directo de Tigo, y el 2660-1130. Hermanos, vamos a hacer, aquí estamos haciendo lo que le digo humanamente puedo hacer, motivar, hermano. Yo le pido mi fuerza a mi Dios, que me dé fuerza para motivar mientras pueda estar aquí al frente de este púlpito al aire. Vamos, ¿quién se pronuncia? ¿Quién se pronuncia en esta hora? Vamos en avanzada, vamos. Así es, hermano, vamos con la ayuda de nuestro Dios. Vamos avanzando, vamos. Esa victoria la tendremos, hermano. No sé, pero yo siento, hermano, si cuando Dios me hace sentir algo es porque Dios va a hacer algo grande, grande. De momento viene esa victoria. Ya Dios lo dio una, y cómo no, hermanos, hemos visto que era como un poco imposible por el momento, pero Dios es fiel, hermano. Dios no falla. Así que vamos por lo del Señor. 631-877-6279. 631-877-6279. 2660-1130. ¿Quién será el primero que se pronuncia? ¿Con cuánto? Con una ofrenda voluntaria. Vamos. Vamos por el Señor. Vamos. 631-877-6279. Así es, Dios está tocando corazones. Vamos. Una ofrenda voluntaria. Compra de frecuencia. Vamos orando, Señor, provea esa frecuencia, provéala. Vamos, un pueblo que se levante clamando, hermanos, ¿verdad? Entre más pueblo haya, esa oración está llegando a la presencia de Dios. Hay un grupo bastante de hermanitas que se han unido ya, que están a través del 90.9 escuchando ahí y orando, hermano. De las 5 de la mañana están ahí en pie de batalla, en pie de lucha. Vamos, una ofrenda voluntaria, compra de frecuencias. ¿Quién más se une? Vamos en este momento, vamos. ¿Quién más por lo del Señor? Una ofrenda voluntaria. Está tocando corazones. Vamos en esta hora. Una ofrenda voluntaria. 631-877-6279. 631-877-6279. 2660-1130. Recuerde que esta motivación la llevamos, motivamos y dejamos espacio de alabanza, ¿verdad? Bueno, una porque, pues, como le digo, para que usted también se goce, ¿verdad? Así que son momentitos que estamos acá, ¿verdad? Ahí en la motivación, pero estamos ahí, hermano. Estamos anunciándole que vamos por esa meta, vamos por esa victoria, vamos por ese proyecto. Está ahí, seguimos en pie de batalla. Vamos, ¿quién se pronuncia en esta hora? ¿Habrá alguien en este momento que diga, aquí va mi ofrenda, aquí estoy, vamos, ¿quién se perderá? Las 6:30, vamos, una ofrenda voluntaria, 631-877-6279, 631-877-6279, 2660-1130, una ofrenda voluntaria, ¿quién será? ¿Quién se pronuncia en esta hora? Vamos marcando. Vamos por lo del Señor. 631-877-6279. 631-877-6279. Vamos. Una ofrenda voluntaria. Vamos. ¿Quién se pronuncia en esta hora? Vamos, pueblo de Dios. Vamos. 2660-1130. Vamos a través de la frecuencia 90.9. Hay una cobertura bastante, una audiencia grande que va creciendo día con día. Ahí me están llamando, hermanos, ¿verdad? Este Radio Betel, sí,
Ah, pues yo aquí lo estoy escuchando, la estoy escuchando. Mire, cada día va audiencia nueva que lo va escuchando. Un pueblo que por primera vez, ¿verdad?, que no sabía de Radio Betel también. Así es. Así que gracias, gracias, gracias. Ahí hay un pueblo y dice, qué bendición, qué bendición. Así que, hermanos, eso es lo que hace Radio Betel, llegar a ese pueblo. Vamos, una ofrenda voluntaria. Recuerde que vamos por la compra de frecuencia a nivel oriental. Eso es así, hermano. Vamos, vamos, vamos, vamos, vamos. Vamos por la compra de esa frecuencia. Compra de la frecuencia 631-877-6279. 631-877-6279. Vamos, vamos a estar por aquí una, ¿verdad?, unos minutos, motivando, motivando, ahí vamos a dejar el avance, ahí tenemos otro momento, y así, vamos, vamos, vamos, vamos, vamos. ¿Quién se pronuncia? ¿Quién se pronuncia en esta hora? Vamos esta mañana, ¿quién será? ¿Quién será? Vamos por lo del Señor, una ofrenda voluntaria, 631-877-6279, 631-877-6279, una ofrenda voluntaria, una ofrenda voluntaria. ¿Quién será? ¿Quién será? ¿Quién se pronuncia? 2660-1130. 2660-1130 es el número a marcar en esta hora. 2660-1130. Vamos marcando, marcando, marcando. ¿Quién será? ¿Quién será? 631-877-6279. 631-877-6279. 2660-1130. Una ofrenda voluntaria, una ofrenda. Aquí no le decimos una cantidad. Dios es que sabe conforme lo haya bendecido. Vamos, hermano, vamos por el Señor. Vamos, vamos, seguimos, seguimos en pie de batalla. No paramos, como dice la hermanita. No hay que cesar esa motivación, hermano, que de ahí Dios va a dar esa victoria. Gracias, gracias, hermanita. Gracias, así es. Con la ayuda de nuestro Dios le pedimos que nos dé fuerza, ¿verdad?, para poder, como le digo, las enfermedades lo atacan bastante a uno, pero aquí, hermano, hay un pueblo orando y vamos por esa victoria, vamos por esa victoria. Vamos, vamos, 631-877-6279, 631-877-6279, 2660-1130, 2660-1130. ¿Quién será el primer reporte de este día viernes 15 de mayo, hermano? Ya estamos a la cintura del mes de mayo, mire. Se va el otro mes y vamos avanzando. Vamos, hermano, vamos por lo del Señor. Vamos, vamos, ¿quién será? ¿Quién se pronuncia? 631-877-6279. 631-877-6279. 631-877-6279. Una ofrenda voluntaria, una ofrenda voluntaria. Vamos marcando, marcando. Vamos en esta hora, 631-877-6279. 631-877-6279. Vamos, vamos, vamos, vamos, vamos. Vamos por lo del Señor marcando, marcando. Vamos, ¿quién más se pronuncia? Una ofrenda voluntaria, una ofrenda voluntaria. Vamos, vamos, vamos. Sí se puede, sí se puede. 631-877-6279. 2660-1130, 2660-1130. Vamos, vamos, vamos, a las 7 vamos a dejar unas reflexiones ahí, míreme. Así es, hermano, vamos a dejar unas reflexiones. Vamos, vamos, vamos, vamos, una ofrenda voluntaria, una ofrenda voluntaria. 631-877-6279. Vamos en este momento, vamos, vamos, vamos, unos minutos. ¿Quién se pronuncia? Una ofrenda voluntaria, compras de frecuencia, hermano. Vamos por esa meta, vamos por ese proyecto, que Dios pronto lo dará esa victoria. Lo dará esa victoria, hermano, así como lo oye, lo dará esa victoria, pueblo del Señor. Vamos, una ofrenda voluntaria, una ofrenda voluntaria. 631-877-6279. 631-877-6279, una ofrenda voluntaria, una ofrenda voluntaria. Vamos, vamos, vamos. ¿Quién será? ¿Quién se pronuncia? ¿Quién se pronuncia en esta mañana? 631-877-6279. 631-877-6279. 2660-1130.

ahí quiero ir a ese lugar. Vamos, pueblo del Señor, vamos, una ofrenda voluntaria. 631-877-6279. 631-877-6279. Una ofrenda voluntaria. Vamos, vamos. ¿Quién se pronuncia en esta maravillosa mañana que el Señor nos ha regalado? Una mañana muy bonita, ¿verdad? Fresca, no tan calurosa. Acá en la ciudad de San Miguel, bueno, acá en el cantón siempre es un poco más fresco, ¿verdad? En el centro es más caliente. Así es, por lo Señor, vamos, vamos. ¿Quién se pronuncia? ¿Quién será en esta hora? 631-877-6279. 631-877-6279. Una ofrenda voluntaria. Vamos, ¿quién será? ¿Quién se pronuncia en esta hora? Vamos, ¿quién será? ¿Quién será? Una ofrenda voluntaria. Vamos, por lo Señor, marcando. Una ofrenda voluntaria. 631-877-6279. 631-877-6279. Una ofrenda voluntaria. Vamos marcando. Vamos en esta hora. ¿Quién será? ¿Quién se pronuncia? 631-877-6279. 631-877-6279. 2660-1130. Una ofrenda voluntaria. Vamos. Vamos por el Señor. ¿Quién más se pronuncia con esa ofrenda voluntaria? 631-877-6279. 631-877-6279. Una ofrenda voluntaria. Vamos. ¿Quién será? Una ofrenda voluntaria. 631-877-6279. 631-877-6279. Vamos por lo marcando. Una ofrenda voluntaria. Vamos que sí se puede. Vamos, 631-877-6279. 631-877-6279. Una ofrenda voluntaria. Vamos. ¿Quién será? ¿Quién se pronuncia en esta maravillosa hora? ¿Quién será? Vamos marcando. 631-877-6279. Alguien que se pronuncie en esta hora. Vamos por lo de marcando. 631-877-6279. 631-877-6279. Una ofrenda voluntaria. Vamos, 20 minutos a las 7 de la mañana. Vamos. ¿Quién será el primero que se pronuncie? ¿Quién rompe el hielo en esta maravillosa hora? Vamos, pueblo del Señor, vamos marcando. Una ofrenda voluntaria. Vamos, que sí se puede. 631-877-6279. 631-877-6279. 631-877-6279, 2660-1130. 2660-1130 son los números que lo conectan con la casa de Dios y puerta del cielo. Vamos. Una ofrenda voluntaria. Vamos orando. La invitación, vamos clamando por este ministerio radial Betel. No cesemos el clamor, hermanos, que Dios pronto lo dará una victoria. Vamos. 631-877-6279. Vamos, compra de frecuencia. Recuerde que eso es lo que estamos. Vamos. Vamos por lo del Señor. 631-877-6279. 631-877-6279. Vamos, ¿quién se pronuncia? Con esa ofrenda voluntaria. Vamos marcando. 631-877-6279. 2660-1130.
los que están a través de la frecuencia 90.9, donde está llegando la señal, donde alcanza. Vamos, una ofrenda voluntaria. ¿Quién se pronuncia? Vamos, vamos, queremos escuchar ese pueblo que se pronuncie con lo que Dios ponga en su corazón, pueblo. Así es, eso es así. Vamos, vamos, marcando, marcando, 631-877-6279. 631-877-6279. Una ofrenda voluntaria, una ofrenda voluntaria. 631-877-6279. Una ofrenda voluntaria, una ofrenda voluntaria. Vamos, vamos, vamos. ¿Quién se pronuncia? ¿Quién se pronuncia? Vamos, pueblo del Señor, vamos marcando, marcando. Vamos en esta maravillosa mañana de viernes. Vamos, vamos, vamos. Vamos, vamos, vamos, vamos. Vamos marcando, marcando. Vamos marcando, marcando, una ofrenda voluntaria. 631-877-6279. 631-877-6279. Una ofrenda voluntaria, una ofrenda voluntaria.

Vamos marcando una ofrenda voluntaria. Vamos. ¿Quién será? ¿Quién se pronuncia? 631-877-6279. 631-877-6279. Una ofrenda voluntaria. Vamos. ¿Quién será? Vamos marcando por lo del Señor. 631-877-6279. 631-877-6279. Vamos marcando una ofrenda voluntaria. 631-877-6279. ¿Quién se pronuncia en esta hora? Vamos. Una ofrenda voluntaria. 631-877-6279. 2660. 15 minutos, 15 a las 7 de la mañana. Vamos. ¿Quién se pronuncia? Vamos en esta mañana de viernes. 2660-1130. Una ofrenda voluntaria. Vamos por lo del Señor. Vamos. 631-877-6279. 631-877-6279. Vamos. 2660-1130. 2660-1130. Mira, hermano, ahorita se me viene algo que ayer escuchaba y quiero comentarles esto. Me hacía sentir así, ¿verdad? Quiero comentarles esto, un sentimiento. El día de anoche escuchaba a dos personas y yo decía, ¿cómo es el mundo, verdad? Le quiero comentar esto. Y yo pensaba y le decía, Señor, ¿por qué para su obra cuesta tanto? Le digo, estaba hablando de dos personas que van a comprar un equipo. Y le dije, ¿usted tiene 300 mil? Sí, yo tengo otros 300. Entonces vamos a hacer los socios. Vamos a 600 mil. O sea, 300 y 300 vamos a hacer socios los dos. ¿Sabe? En ese momento yo decía, Señor, ¿verdad? Y esto es para, así secularmente, un equipo de fútbol y todo eso. Y dije yo, ¿cómo quisiera así que ese dinero fuera para comprar de una vez ya para hacer la obra del Señor? ¿Verdad? Yo así en mi mente, pues es verdad, y casi en voz alta pensaba así, Señor, le hablaba, ¿verdad? ¿Por qué para lo secular, verdad, alguien, pero para las cosas de Dios no cuesta? Pero a la vez me hacía sentir el Señor. Me hacía sentir esto, hermano, y lo comparto. Y me hacía sentir esto, que el camino ancho y el camino angosto. Y el camino angosto, pocos entran por él. Pocos, hermano. Ahí estaba la respuesta, ¿verdad? ¿Qué quiere decir? La salvación es gratuita. Hay libre albedrío. Pero, hermanos, al final no son pocos. Y lamentable va a ser en aquel día. Al solo morir, pues usted al solo morir en segundo, ya desde ese momento, si no le dio el Señor un privilegio de revivir nuevamente, ya se quedó para donde usted eligió irse, ¿verdad? Así es que son cantidades de gente que caen a ese lugar de tormento. Y pocos los que entran por el camino angosto. Entonces, eso me hacía sentir el Señor cuando yo estaba pensando eso, ¿verdad? Que escuchaba eso. En uno del otro.

0: Le dice, ¿tiene 300 mil usted? Sí, yo tengo. Ah, pues ponemos. Ahí ajustamos ya, nos hacemos socios, compramos esto. Yo decía, ¿cómo no comprar esto? Pagar esa frecuencia de un solo grito. ¿Verdad? Pero, hermano, así es la situación. O sea, alguien puede decir, ¿por qué las cosas de Dios son difíciles? Porque el camino angosto. El camino angosto y lo bueno cuesta. Lo bueno cuesta, hermano. Lo bueno cuesta. Como dice un dicho en el mundo, lo mal habido, rápido, pero también así se va. Pero lo que es de Dios permanece para siempre. Sí, hermano, créame, por un momento yo me sentí así, pero Dios también me sentí el consuelo de Dios como una verdad. Así que dije, Señor, perdóneme. Porque estaba pensando, porque mi meta solamente es la obra de Dios, hermano. Ya no es en lo personal, sino la obra, hacer, ¿verdad? Mire, hermano, qué tremendo es cuando ya uno está enfocado en la obra, hermano. Ya no piensa en uno, no, no, yo quiero, ¿verdad? Si yo, alguien me ofrece aquí, si yo, alguien dice esto, es pues para la obra, es para avanzar en la obra. Así, hermano. Y mira qué lindo se siente, hay un gozo, uno siente una paz. 10 minutos y llegamos a las 7 de la mañana. Vamos. ¿Quién más se pronuncia? ¿Quién se pronuncia? Vamos por lo del Señor. Pues anoche estaba ahí, no cuestionando porque ya no, sino pensando en eso. Señor, su obra. Sí, su obra. Mire, aquí estamos esperando una llamada. Sí, aquí estamos. Y yo siempre lo digo, no ha habido. Ayer solo una. Así es. 2660-1130. Compra de frecuencia, compra de frecuencia, compra de frecuencia, por lo de Dios. Vamos. Una ofrenda voluntaria. 6:31. A las 7 vamos a dejar unas reflexiones. Ya viene. Vamos, vamos, vamos. Una ofrenda voluntaria. ¿Quién se pronuncia? ¿Habrá alguien antes que diga, hermano, yo aquí está mi ofrenda? Alguien que lo esté escuchando del 90.9. Alguien que está allí también a través de las ondas cibernéticas. Una ofrenda voluntaria. 631-877-6279. Mire, cuando entré habían 75 en internet. ¿Cuántos hay ahorita? 32. Más de la mitad se fueron de un solo. Así, así es, hermano. ¿Se da cuenta? 75 habían cuando entré en internet. Ahorita solo hay 32, más de la mitad. Pero le digo, y esto es voluntario, ¿sí? Se quedan aquellos que aman la obra de Dios, ¿verdad? Aquellos que están orando, hermano, que han apoyado ya la obra y están orando, orando. Y ahí se está, ese es, así es, hermano, ¿sí? Así que nosotros no tenemos que desmayar porque la victoria está segura. No descuidarlo en ningún momento, hermanos, porque Dios, en un abrir y cerrar de ojos, estamos en la víspera de un arrebatamiento, pueblo de Dios. Tenemos que estar preparados, preparados, preparados, bien preparados, pueblo de Dios. Tenemos que estar ahí para la gloria de nuestro Dios, ¿sí? Así que bendiciones, bendiciones, pueblo del Señor. Vamos, vamos, ¿quién se pronuncia? ¿Quién se pronuncia? ¿Habrá alguien en esta hora antes de las 7? Hermano, ¿verdad? Aquí Dios me ha tocado. Vamos, sí. Vamos, vamos. Una ofrenda voluntaria, compra de frecuencia, compra de frecuencia. Vamos en este momento. Minutitos más, vamos, vamos. Una ofrenda voluntaria. 631-877-6279. 631-877-6279. Una ofrenda voluntaria, ¿quién se pronuncia? ¿Quién se pronuncia en esta maravillosa mañana? Vamos, vamos, ¿quién será? ¿Quién será? Vamos por el Señor, 631-877-6279. 631-877-6279. Vamos en este momento, vamos, vamos, vamos, una ofrenda voluntaria, 631-877-6279. 631-877-6279. 2660-1130. Así alguien me decía, no ha cambiado la cuña, ahí no. Es una inversión que hay que hacer, hermano. Sí. Es una inversión y no tenemos los fondos ahorita, pero Dios proveerá. Alguien que diga, hermano, cambie una cuña ya. Sí. Dios nos va a ayudar, hermano. Dios nos va a ayudar. 6 minutos nos separan de las 7 de la mañana. Vamos a estos 6 minutos. ¿Habrá alguien que se pronuncie? Alguien que se pronuncie con una ofrenda voluntaria, una ofrenda voluntaria. Pero aquí estamos, hermano, haciendo lo que podemos hacer humanamente y Dios hace lo imposible. ¿Sí? Le digo porque yo he tenido, eso me motiva, que cuando hasta apagada ha estado la radio, y yo motivando, y Dios, ya, y Dios tocando corazones. ¿Sí? O sea que para el Dios que tenemos, no hay nada imposible. Dios de repente va a hacer cosas grandes. Vamos, una ofrenda voluntaria, 631-877-6279-2660-1130. ¿Quién se pronuncia? Compra de frecuencia. ¿Quién se pronuncia en esta hora? ¿Quién será en esta hora? ¿Quién se pronuncia? Vamos marcando. Una ofrenda voluntaria. 631-877-6279. 631-877-6279. Una ofrenda voluntaria. ¿Quién será? ¿Quién se pronuncia? Vamos marcando. Una ofrenda voluntaria. 631-877-6279. 631-877-6279. Vamos por lo del Señor, vamos. Una ofrenda voluntaria. Como le digo, yo le pido al pueblo, vamos orando, que me dé fuerza en esta garganta y pulmones. Y aquí arrancamos, aquí estamos haciendo lo que humanamente podemos hacer. Dios hace lo imposible y usted será testigo. Como le decía en la victoria anterior, ¿verdad? Usted va a ser testigo y así fue. Y esta siento más cerca, hermano. Más cerca para la gloria de nuestro Dios. Así es. Entre más fuerte es la lucha, más grande será la victoria. Vamos por lo del Señor, marcando. 2660-1130. 2660-1130. 631-877-6279. 2660-1130. Vamos. Alguien que se pronuncie antes de las 7 de la mañana, antes de las 7. Vamos. 3 minutos nos separan de las 7. Vamos, 3 minutos. Alguien se pronuncia, no se quede allí. No se deje robar esa bendición del enemigo. No se la deje robar. Dios le está tocando. Vamos en esta hora. Vamos. 2660-1130. 2660-1130. Una ofrenda voluntaria. Vamos marcando. 2660-1130. 2660-1130 es el número a marcar en esta hora. Vamos que sí se puede. 2660-1130. 631-877-6279. 631-877-6279. Una ofrenda voluntaria. Vamos. ¿Quién será? ¿Quién se pronuncia? Vamos en esta hora. Vamos por lo del Señor marcando. Esa ofrenda voluntaria. Vamos. ¿Quién se pronuncia? 631-877-6279. 631-877-6279. Una ofrenda voluntaria. Vamos, ¿quién será? ¿Quién se pronuncia en esta hora? Bueno, Dios, vamos marcando. Una ofrenda voluntaria. 631-877-6279. 631-877-6279. 2660-1130. 2660, antes de las 7, habrá alguien que Dios ha tocado. No se quede. No se deje robar esa bendición del enemigo. Vamos, 2660-1130. 2660, esto no pararemos, hermano. Vamos por la meta, proyecto. Compra de frecuencia. Vamos. 2660-1130. 2660-1130. 631-877-6279. 2660-1130. Vamos marcando. Una ofrenda voluntaria. Vamos. ¿Quién se pronuncia? Vamos por lo de Dios marcando. 631-877. 6279, 631-877, 6279, 631-877, 6279. Vamos marcando, marcando. Vamos, una ofrenda voluntaria, una ofrenda voluntaria. Vamos, ¿quién se pronuncia? ¿Quién se pronuncia en esta maravillosa hora? 631-877, 6279. 631-877, 6279. Una ofrenda voluntaria. Vamos marcando, marcando, vamos marcando, si se puede. 631-877, 6279. Una ofrenda voluntaria. Vamos, vamos, vamos, si se puede, por lo del Señor, marcando, marcando. Una ofrenda voluntaria. Vamos, vamos, vamos. ¿Quién se pronuncia? ¿Quién se pronuncia en esta hora? 631-877, 6279. Viene un espacio de reflexiones en este momento. Vamos, vamos, vamos. Vamos por lo del Señor, vamos marcando, marcando. Una ofrenda voluntaria. Vamos, vamos, 631-877, 6279. Vamos, vamos, vamos. Alguien que se pronuncie en esta hora, vamos, vamos marcando. Vamos, vamos, 631-877, 6279.
1: Son las 7 en punto.

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2: Son las 7:02.
3: Antes de hablar de las enseñanzas de esta metáfora, quiero que escuches la trágica historia de la vaca y pienses en las aplicaciones que pueda tener en tu propia vida. La historia cuenta que en cierta ocasión un viejo maestro deseaba enseñarle a uno de sus discípulos los secretos para vivir una vida próspera y feliz. Y sabiendo los muchos obstáculos y dificultades que enfrentan las personas en esa búsqueda por la felicidad, él pensó que la primera lección debía ser entender la razón por la cual muchas personas viven atadas a una vida de conformismo y mediocridad. Después de todo, muchos hombres y mujeres parecen incapaces de sobreponerse a los obstáculos que les impiden alcanzar el éxito y terminan viviendo vidas apenas tolerables. El maestro sabía que para que el joven pudiera entender esta importante lección, debía ver por sí mismo qué sucede cuando permitimos que la mediocridad gobierne nuestra vida. Así que el maestro decidió que aquella tarde saldrían en busca del poblado más pobre de aquella provincia, y una vez allí, se dispondrían a buscar la casa más pobre de todas, y allí ellos pasarían la noche. Y después de mucho caminar, los dos hombres llegaron a las afueras del pueblo, y allí, en la parte más alejada de un pequeño caserío, el joven se detuvo ante la casa más pobre y ruinosa que había visto hasta entonces. Aquella casucha medio derrumbarse, sin duda alguna, pertenecía a la familia más pobre de aquel vecindario. Sus paredes se sostenían de milagro, aunque amenazaban con venirse abajo en cualquier momento, y el improvisado techo dejaba filtrar el agua por todas partes. La basura y los desperdicios se acumulaban por todos los lados, dándole un aspecto aún más decaído al lugar. Y lo más increíble era que en aquella casucha de apenas 10 metros cuadrados vivían 8 personas. Sus miradas tristes y sus cabezas bajas y sus ropas sucias y viejas eran señal de que la pobreza no solo se había apoderado de sus cuerpos, sino que también había encontrado albergue en su interior. Sin embargo, en medio de este estado de penuria y pobreza total, la familia contaba con una posesión sorprendente bajo tales circunstancias. Eran dueños de una vaca. Y aunque el animal no era gran cosa, como era su única posesión, no era de extrañar que la vida de aquella familia pues girara en torno al animal. Hay que darle de comer a la vaca, asegúrese que la vaca ha bebido suficiente agua, vaya y amarre la vaca, es hora de ordeñar la vaca. En fin, la vaca jugaba un papel de gran prominencia en la vida diaria de aquella familia, a pesar que la escasa leche que producía a duras penas era suficiente alimento para sobrevivir. No obstante, la vaca parecía servir un propósito mucho mayor. Era lo único que los separaba de la miseria total. Y en un lugar donde el infortunio y la escasez eran el pan de cada día, su vaca los hacía sentir pues que no estaban tan mal, porque sus vecinos eran igual de pobres, pero ellos no tenían vaca. Así que ellos pensaban, no podemos quejarnos, porque después de todo pues tenemos nuestra vaca. Y allí, en medio de la suciedad y el desorden, el maestro y su discípulo pasaron la noche. Al día siguiente, muy temprano, asegurándose de que no fueran a despertar a nadie, los dos viajeros se dispusieron a continuar su camino. El joven no estaba seguro de haber aprendido la lección que su maestro había querido enseñarle. Sin embargo, antes de emprender la marcha, el anciano maestro le dijo en voz baja, «Es hora de que aprendas la lección que vinimos a aprender». Después de todo, lo único que el joven había visto durante su estancia eran los resultados de una vida de conformismo y mediocridad, pero aún no estaba claro qué había llevado a esta familia a tal estado de abandono, y esa era la verdadera lección. Lentamente, Finalmente el anciano caminó en dirección al lugar donde se encontraba atado el animal, a no más de 50 metros de distancia de la casa, y allí, ante la incrédula mirada del joven, y sin que éste pudiera hacer absolutamente nada para evitarlo, el anciano sacó una daga que llevaba en su bolsa y con un rápido y certero movimiento proporcionó al animal una herida mortal que ocasionó que se derrumbara instantáneamente y sin hacer mayor ruido. El joven no podía creer lo que acababa de ocurrir. ¿Pero qué has hecho, maestro? ¿Qué lección es esta que para aprenderla requiere dejar a una familia en la ruina total? ¿Cómo has podido matar a esta pobre vaca que era su única posesión? ¿Qué va a suceder con ellos ahora? Sin inmutarse ante la preocupación y la angustia de su joven discípulo, y sin hacer caso de sus interrogantes, el anciano se dispuso a continuar su marcha dejando atrás esa macabra escena. El estudiante no podía dejar de pensar que sus acciones habían condenado a muerte a aquella familia. ¿Qué otra suerte podía correr tras haber perdido su única posesión, su única fuente de sustento? La historia cuenta que un año más tarde, el maestro llamó al joven discípulo y le sugirió retornar nuevamente a ver qué había ocurrido con la familia. La sola mención del episodio fue suficiente para despertar en el joven el recuerdo del papel que él había jugado en la suerte de aquella pobre gente. ¿Qué les habría ocurrido? ¿Sobrevivieron el duro golpe? ¿Pudieron empezar una nueva vida? ¿Cómo los encararía después de lo sucedido? Así que a regañadientes el joven emprendió el regreso a aquel lugar, y después de varios días los dos viajeros llegaron nuevamente al caserío, pero por más esfuerzo que hicieron, no lograron localizar la humilde vivienda. El lugar parecía ser el mismo, pero donde un año atrás se encontraba la escuálida casucha, ahora se levantaba una casa grande que aparentemente había sido construida recientemente. Lo primero que cruzó por la mente del joven fue el presentimiento de que la muerte de la vaca hubiera sido un golpe demasiado duro para aquella pobre familia. A lo mejor se habían visto obligados a abandonar aquel lugar y una nueva familia con mayores posesiones se había adueñado del lugar y había construido una mejor vivienda. Todo esto pasaba por la mente del joven mientras se debatía entre acercarse a la nueva vivienda a indagar por la suerte de la familia o continuar su viaje y así evitar la confirmación de sus peores sospechas. ¿Cuál no sería su sorpresa cuando del interior de la casa vio salir al mismo hombre que un año atrás les había dado posada? Al principio el joven no pareció reconocerlo, pero después de unos minutos confirmó que efectivamente se trataba de la misma persona. El joven no podía creer lo que veía. Sus ojos brillaban, vestía ropas limpias, estaba aseado, y su sonrisa y actitud eran muestras de que algo había sucedido. ¿Pero cómo es posible? Le preguntó. ¿Qué sucedió durante este tiempo? Hace un año, durante nuestra visita, fuimos testigos de la inmensa pobreza en la que ustedes se encontraban. ¿Qué ocurrió durante este tiempo para que todo cambiara? El hombre, ignorante de que el joven y su maestro habían sido los responsables por la muerte de su vaca, los invitó nuevamente a su casa y les contó cómo, coincidencialmente, el mismo día de su partida, algún maleante, envidioso de su escasa fortuna, había degollado salvajemente al pobre animal. Y luego continuó: debo confesar que nuestra primera reacción ante la muerte de la vaca fue una de desesperación y angustia. Por mucho tiempo, la pobre leche que producía la vaca había sido nuestra única fuente de sustento. En realidad, ella era lo único que nos separaba de la miseria total. Sin embargo, poco después de aquel trágico día, nos dimos cuenta que a menos que hiciéramos algo rápidamente, muy probablemente nuestra propia vida estaría en peligro. Necesitábamos buscar otras fuentes de alimento para nuestros hijos, así que limpiamos el patio de la parte de atrás de la casucha, conseguimos unas semillas y sembramos algunas hortalizas y legumbres para alimentarnos. Después de algún tiempo nos dimos cuenta que la improvisada granja producía mucho más de lo que necesitábamos para nuestro propio sustento, así que decidimos venderle algunos vegetales que nos sobraban a nuestros vecinos, y con esa ganancia compramos más semillas. Poco después vimos que el sobrante de la cosecha alcanzaba para venderlo en el mercado del pueblo, y de repente sucedió. Por primera vez en nuestra vida tuvimos el dinero suficiente para comprar mejores vestimentas y arreglar nuestra casa. De esta manera, poco a poco, este año nos ha traído una vida nueva. Es como si la trágica muerte de nuestra vaca hubiera abierto las puertas de una nueva vida. Y el joven escuchaba atónito el increíble relato. Finalmente logró entender la lección que su sabio maestro quería enseñarle. Era obvio que la muerte del animal no había sido el final de aquella familia, sino por el contrario, había sido el principio de una nueva vida y de mayores oportunidades. El maestro, que había permanecido en silencio escuchando el fascinante relato del hombre, llamó al joven a un lado y le dijo en voz baja: déjame hacerte una pregunta. ¿Tú crees que si esta familia aún tuviera su vaca, habría alcanzado todo esto que ha logrado durante este año? El joven lo pensó por un momento y luego respondió: seguramente no. ¿Sí ves? La vaca, además de ser su única posesión, era también la cadena que los mantenía atados a una vida de conformismo y mediocridad. Cuando ya no pudieron contar más con la falsa seguridad que les daba sentirse dueños de algo, así solo fuera una pobre vaca, tomaron la decisión de esforzarse por buscar algo más. Tuvieron que aprender a ver más allá de sus circunstancias presentes. Y la más importante lección es que la vaca, que sus vecinos veían como una bendición, les daba la sensación de no estar en la pobreza total, cuando en verdad vivían en medio.

0: Jorge era ya un anciano cuando murió su esposa. Durante largos años había trabajado con ahínco para sacar adelante a su familia. Su mayor deseo era ver a su hijo convertido en un hombre respetado por los demás, proyecto al que dedicó su vida y su escasa fortuna. A los 70 años, don Roque se encontraba sin fuerzas, sin esperanzas, solo y lleno de recuerdos. Esperaba que su hijo, ahora brillante profesional, le ofreciera su apoyo y comprensión, pero veía pasar los días sin que éste apareciera, y decidió por primera vez en su vida acercarse y pedirle un favor. Don Roque tocó la puerta.
1: Hola, papá. Qué milagro que vienes por aquí.
0: Ya sabes que no me gusta molestarte, pero me siento muy solo. Además, estoy cansado y viejo.
1: Pues a nosotros nos da mucho gusto que vengas a visitarnos. Ya sabes que esta es tu casa.
0: Gracias, hijo. Sabía que podía contar contigo, pero temía ser un estorbo. Entonces, ¿no te molestaría que me quedara a vivir con ustedes? Estoy tan solo.
1: ¿Quedarte a vivir aquí?
0: Sí, claro, bueno, no sé si estarías a gusto. Tú sabes, la casa es chica. Mi esposa es muy especial y luego los niños.
1: Mira, hijo, si te causo muchas molestias, olvídalo. No te preocupes por mí.
0: Alguien me tenderá la mano.
1: No, papá, no, no es eso. Solo que no se me ocurre dónde podrías dormir. No puedo sacar a nadie de su cuarto. Mis hijos no me lo perdonarían.
0: A menos que no te moleste.
1: ¿Qué cosa, hijo?
0: Bueno, dormir en el patio.
1: ¿Dormir en el patio?
0: Bueno, el patio está bien.
1: El hijo de don Roque llamó entonces a su hijo Luis, de 11 años.
2: Dime, papá. Mira, hijo, tu abuelito se quedará a vivir con nosotros. Tráele una cobija para que se abrigue y no pase frío en la noche.
1: Sí, con gusto, pero ¿dónde va a dormir mi abuelito?
2: En el patio.
1: No quiere que nos incomodemos por su culpa, ya sabes cómo es.
0: Entonces, el niño subió por la cobija, tomó unas tijeras y la cortó en dos. En ese momento llegó su padre.
1: ¿Qué haces? ¿Por qué cortas la cobija de tu abuelito?
0: ¿Sabes, papá? Estaba pensando.
1: ¿Pensando?
0: Sí. En guardar la mitad de la cobija para cuando tú seas viejo y te vayas a vivir a mi casa.

0: Satanás convocó una convención mundial de demonios. En su discurso de apertura dijo: «No podemos hacer que los cristianos dejen de ir a la iglesia. No podemos evitar que lean su Biblia y conozcan la verdad. No podemos evitar que formen una relación íntima con su Salvador. Una vez que establecen esa conexión con Jesús, nuestro poder sobre ellos se pierde. Así que déjenlos asistir a sus iglesias. Déjenlos que tengan sus cenas con platos y cubiertos, pero róbenles su tiempo, de manera que no tengan tiempo para desarrollar una relación con Jesucristo. Esto es lo que quiero que hagan», dijo el diablo. «Distráiganlos de querer obtener esa unión con su Salvador, y de querer mantener esa conexión vital durante todo el día». «¿Cómo haremos eso?», gritaron sus demonios. «Manténganlos ocupados en las nimiedades de la vida, e inventen innumerables proyectos que ocupen sus mentes», respondió. «Tiéntenlos a gastar, gastar y gastar, y a pedir prestado continuamente. Persuadan a las esposas para que vayan a trabajar durante largas horas, y a los esposos a trabajar 6 o 7 días cada semana, de 10 a 14 horas al día, para que puedan costearse sus estilos de vida vacíos. No dejen que pasen tiempo con sus hijos. A medida que sus familias se fragmenten pronto, sus hogares no serán un escape a las presiones del trabajo. Sobreestimulen sus mentes para que no puedan escuchar esa pequeña voz, que todos los días les dice que busquen a su Dios en ayuno, oración, lectura de la Biblia, y a pasar tiempo a solas en el secreto de la habitación, en especial en las madrugadas. Jamás podríamos tocarlos, ni a sus familias, ni siquiera sus posesiones, pues ángeles de Dios más fuertes que nosotros acampan alrededor de los que hacen esto. Tiéntenlos a que escuchen sus radios o reproductores de MP3 siempre que conduzcan sus vehículos. A que mantengan constantemente encendidos, en sus hogares, su televisión, reproductores MP3 y sus computadores. Tiénteles a perder el tiempo escribiendo cientos de mensajes con sus teléfonos móviles, y pasando horas cada día leyendo nimiedades en las redes sociales. Esto atiborrará sus mentes, y romperá esa unión con Cristo. Llenen las mesas de centro con revistas y periódicos. Bombardeen sus mentes con noticias las 24 horas del día. Invadan los momentos en que conducen sus vehículos con noticieros. Inunden sus buzones de correo con correo basura, catálogos, rifas, y toda clase de boletines y anuncios ofreciendo gratuitamente productos, servicios y falsas esperanzas. Pongan modelos bellas y sensuales en las revistas y en la televisión para que sus esposos crean que la belleza exterior es lo que importa, y se sientan insatisfechos con sus esposas. Mantengan a las esposas demasiado agotadas para amar a sus esposos por la noche. Denles dolores de cabeza también. Si ellas no les dan a sus esposos el amor que necesitan, ellos empezarán a buscar en otra parte. Eso fragmentará sus familias rápidamente. Denles a Papá Noel para distraerlos de enseñar a los niños el verdadero significado de la Navidad. Denles un conejo de Pascua para que no hablen sobre la resurrección de Cristo y el poder sobre el pecado y la muerte. Aún en sus horas de esparcimiento y distracción, háganlos que sean excesivos. Que regresen de divertirse agotados. Que estén demasiado ocupados como para poder disfrutar de la naturaleza y reflexionar sobre la creación de Dios. Por el contrario, envíenlos a parques de diversión, eventos deportivos, obras teatrales, conciertos, y al cine. Manténganlos ocupados, ocupados y ocupados. Y cuando tengan reuniones de tipo espiritual, involúcrenlos en chismes y charlatanería para que salgan de allí con sus conciencias perturbadas. Atesten sus vidas con tantos interesantes motivos que no tengan tiempo para buscar el poder de Jesús. Pronto, estarán trabajando con sus propias fuerzas, sacrificando su salud y su familia por el bien de la causa. Funcionará. Era todo un plan. Los demonios se dispusieron animosos a sus tareas haciendo que los cristianos en todas partes se volviesen más ocupados, y tuviesen que hacer las cosas más a prisa, yendo de aquí para allá y teniendo poco tiempo para su Dios o sus familias. Sin tiempo para hablar a otros acerca del poder de Jesús para cambiar sus vidas. Creo que la pregunta es: ¿ha tenido éxito el diablo con su plan? Sé tú el juez.
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2: El hombre examinó la lista de precios. Estaba correcta, impecable. Pero los precios eran demasiado altos. Aún el plato más barato estaba fuera del alcance de sus modestos bolsillos y decidió no comprar ninguno. y seguir viviendo un poco más. Quizá después de todo podía haber otra solución a su problema. El hombre no estaba mirando los precios de un restaurante, ni de revólveres o pistolas. Miraba los precios de los venenos. Una onza de veneno de cobra, $9,000. De serpiente mungarus, $14,000. De la serpiente marina, $43,000. Y de la araña viuda negra, el más caro, $2,360,000 la onza, poco más de 28 gramos. Amigo, qué caros son los venenos finos, de primera calidad. Debe ser por eso que la gente usa, cuando quiere envenenarse, venenos más baratos, como ser insecticidas, DDT, ponzoña para ratas, o en último caso, gasolina, querosén o vidrio molido. ¿Por qué son tan caros los venenos de serpiente y de arañas? Porque cuesta mucho obtenerlos, ya que algunas especies son sumamente raras. Para una onza, poco más de 28 gramos, de veneno de viuda negra, hay que cazar 10,000 arañas. Y amigo, ¿cuánto cuesta el veneno que sale de la lengua? No cuesta nada. Un mínimo de juego de músculos linguales, un mínimo de vibrar de cuerdas vocales, un mínimo insignificante de saliva lubricante, y ya está. Ya se ha dicho la palabra que se quería decir. Pero qué tremendas consecuencias. Cuánta ofensa, cuánto dolor, cuánto daño, cuánta muerte puede causar esa breve, pequeña, corta palabra venenosa. No cuesta nada producirla. Sale en un momento, es oída quizá por una sola persona, pero qué ponzoña, qué tóxico, qué veneno. Pongamos nuestra lengua, mi amigo, y corazón, y voluntad, bajo el señorío de Cristo. Así jamás tendrán veneno nuestras palabras.
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0: El Espíritu del Señor está sobre mí, por cuanto me ha ungido para dar buenas nuevas a los pobres. 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
1: Son las 7:35.
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1: Son las 7:39.
2: Gracias, Señor, porque tus ojos están abiertos y tu oído atento a mi clamor, y me has creado para servirte.

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1: Son las 7:47.

Bendice alma mía a Jehová, y bendiga todo mi ser su santo nombre. Bendice alma mía a Jehová, y no olvides ninguno de sus beneficios. Él es quien perdona todas tus iniquidades, el que sana todas tus dolencias, el que rescata del hoyo tu vida, el que te corona de favores y misericordias, el que sacia de bien tu boca, de modo que rejuvenezcas como el águila. Salmos

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0: Son las 9:18.
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0: Son las 9:18.

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He aprendido a refugiarme en ti, porque junto a ti, Señor,

Son las 11:20.

En aquel día dirás: cantaré a ti, oh Jehová, pues aunque te enojaste contra mí, tu indignación se apartó y me has consolado. He aquí, Dios de salvación mía, me aseguraré y no temeré, porque mi fortaleza y mi canción es Jehová, quien ha sido salvación para mí. Sacaréis con gozo aguas de las fuentes de la salvación y diréis en aquel día: cantad a Jehová, aclamad a su nombre, haced célebres en los pueblos sus obras. Recordad que su nombre es engrandecido. Cantad salmos a Jehová, porque él ha hecho cosas magníficas. Se ha sabido esto por

0: Son las 11:35.
1: Escucha esto, por favor.
2: Pero hay un testimonio que yo se lo conté a Naldito cuando llegué a mi casa. Se lo conté a Naldi. Mira, hay un testimonio que está guardado en esta mente que Dios me dio, escuchado de cuando yo era recién convertido. Era una mujer ya anciana que vino a predicar a la iglesia de Dios Pentecostal, Movimiento Internacional de mi pueblo. Me acuerdo cuando ella dio este testimonio aquella noche, hablándole a la juventud de la iglesia. Si yo levanté mis hijos en el Señor. Mi hija, decía ella, la levanté en el Señor. Mi hija se apartó de Dios, se casó con un hombre y después se descarrió. Y comenzó a hacer lo que le daba la gana. Comenzó a hundirse en el pecado con el esposo con el cual vivía. Ella dice, yo constantemente iba donde mi hija y le hablaba. Y le hablaba y le hablaba y la llamaba a reconciliarse. Y mi hija se apoderó de ella un espíritu de burla. Y cuando yo le hablaba hasta se reía de mí. Un día, dice ella, me levanté. Y entonces ese día mientras oraba, Dios me habló. Y Dios me dijo, mira, tu hija va a tener un problema con el esposo hoy. Y el esposo la va a matar. Yo te estoy avisando por tus oraciones, por lo mucho que tú oras a mí por ella, porque solamente le queda una oportunidad, y esa última oportunidad quiero que seas tú misma, que eres su madre, la que vayas y sea portadora de esta noticia. Ella se fue a la casa de su hija, le dijo a la hija, yo estaba orando esta mañana y Dios me habló, y Dios me dijo que tú y tu esposo van a tener un problema hoy, que tu esposo te va a matar. Ay, mami, tú siempre con las mismas cosas. Y se echó a reír. Ella le dijo, no soy yo, Dios me habló. Y Dios me dijo que es tu última oportunidad. Y que me está mandando a mí en respuesta a las oraciones que yo he hecho por ti. Que es por amor a mí. Por amor a mí que soy su sierva. Por amor a mí que le sirvo. Que no quiere que yo sufra. Me dijo, a ti misma te hago portadora de este último mensaje para tu hija. Dice ella que le estuvo hablando por más de una hora y la muchacha se reía y se reía y se reía y se burlaba, hasta que dice ella que de momento cayó en bendición, la unción de Dios vino sobre ella y que Dios mismo habló y le dijo, hasta aquí no aguanto más, vete. Y dice ella que salió por la puerta de aquella casa llorando, sabiendo que a su hija se la iban a matar ese día, que su hija se iba a ir al infierno, y que aunque ella trató, porque Dios le dio la oportunidad, ella no pudo hacer nada para impedirlo, porque su hija rechazó. Se fue a la casa y dice ella que pocas horas después la llamaron para informarle que el esposo de la hija había regresado a la casa, que se había formado una pelea entre los dos. Y el esposo la había matado en el baño. La había ahorcado con un cinturón. Y la había matado. Ella lloraba, hermano. Y lloraba diciendo, mi hija se fue al infierno y yo lo sé. Dios me lo dijo que se fue al infierno, mi hija, que se perdió su alma.

0: que rechazó la oportunidad que Dios le daba. Pero ella decía, pero yo uso el testimonio de mi hija para hablarle a ustedes jóvenes, que todavía están vivos, que al igual que mi hija yo la levanté en el Evangelio también, tus padres te han levantado a ti en el Evangelio. No cometas el error que cometió ella. Yo te lo digo a ti esta noche, no cometas el error que cometió ella. No cometas el error que cometió mi hijo. No cometas el error que cometen tantos jóvenes. Infierno, oh mi amado hermano, mi amado joven que estás aquí en esta noche, jovencita, oye este grito, no hay lugar más seguro para ti que la marca de Jesucristo en tu alma. Alabado sea Dios en esta hora. Ama, shalaba, shalaba. No hay lugar más seguro que la marca de Jesucristo en tu alma.
1: Son las 11:39.

0: Satanás convocó una convención mundial de demonios. En su discurso de apertura dijo: «No podemos hacer que los cristianos dejen de ir a la iglesia. No podemos evitar que lean su Biblia y conozcan la verdad. No podemos evitar que formen una relación íntima con su Salvador. Una vez que establecen esa conexión con Jesús, nuestro poder».
1: Bendiciones, bendiciones, pueblo del Señor. Ya vamos a las 12, ya 7 minutos los separan de las 12 del mediodía. Feliz provecho, usted que está almorzando ya. Dios lo bendiga, hermano Marvin. Ahí en sintonía siempre anda ahí, ¿verdad? Me dijo la que estaba antes de Oscar Medina, se llama "He peleado la batalla, he fallado", de José Felipe y el grupo Visión, ¿verdad? Creo que esa es, hermano Marvin, ¿verdad? "He fallado", así, con José Felipe, así es, ¿verdad? Vamos a ponerla nuevamente esta, vamos a ver si es, esta es, por acá. Bendiciones, bendiciones, pueblo del Señor, te bendiga, hermano Carlitos Chávez, que ahí anda, ahí, ¿verdad? Hacia arriba, hacia abajo. Dios bendiga a esta amiga también, Diana Moros. Dios le bendiga, amiga, Dios le bendiga grandemente.
0: Sus hogares no serán un escape a las presiones del trabajo. Sobreestimulen sus mentes para que no puedan escuchar esa pequeña voz, que todos los días les dice que busquen a su Dios en ayuno, oración, lectura de la Biblia.
1: Dios le bendiga a esa audiencia de Radio Betel, a través de las ondas cibernéticas, hermano Marvin, todo ese grupo de, ahí en la cárcel de Luisiana, bendiciones. Vamos a ver si es esta, hermano Marvin Aguilar. Dios bendiga, hermano Carlitos Chávez. Dios bendiga, Dios multiplique esa bendición, hermano Carlitos, bendiciones, bendiciones. Dios bendiga a nuestra amiga también, ¿verdad? Por ahí, dijo, lo puede putar una ofrenda. Y estamos orando, hermano, Dios hará cosas grandes. Yo estoy, como le digo, me quedo sorprendido, pero ¿cómo no? Si Dios es poderoso, Él es el dueño de este ministerio. Vamos a ver si esta es, hermano.
0: Para sus mentes y romperá esa unión con Cristo. Llenen las mesas.
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1: ¿Aló?
2: ¿Aló? ¿José? ¿Dónde andas?
1: Saliendo del trabajo, voy para mi casa.
2: Quédate aquí en la casa, aquí están acados.
1: Te quedó mal, es que mi esposa me está esperando con la cena.
2: Dale. No, hombre, no seas así, vos, no seas mala onda.
1: Va, dale, ahorita te caigo, pues. Dale, dale.
2: Aquí te espero, pues.
3: Está bien, yo también. Vamos a pedir más.

0: Bendiciones, Dios bendiga a nuestro amigo Miguel. Bendiciones, bendiciones ahí, ¿verdad? Están los amigos también. Dios bendiga a nuestra amiga, ¿verdad? Anónima de allá de Anamorós. Gracias, amiga, gracias. Ese apoyo también. Gracias a nuestro amigo Ulises. Bendiciones. Qué bueno, ¿verdad? Ahí se reportan al 2660-1130. Al 2660-1130. Dios bendiga a nuestra hermanita Marina Villalobo, también en Jalacatal. A su hijito Johnny, ¿verdad? Que ahí están con ese radito. Dios les bendiga, Dios les bendiga. Gracias, hermanos. Oremos por Radio Betel, oremos que Dios provea esas bendiciones. Por ahí va a sonar la alabanza, hermano, ¿verdad? Hermano, ahí va a estar sonando, hermano Ulises, bendiciones. Dios les bendiga, Dios les bendiga. Así es, hermano, ¿verdad? Vamos a dejar esta otra alabanza también. De el dúo Mendoza, lo solicitan por acá. Ya va a sonar esta otra alabanza. Sobreviví, así es. Bendiciones. Dios le bendiga por el Señor. Así que no se olvide que estamos. Gracias, hermanito Carlito, dice, no deje de motivar. Me hace falta que esté motivando, sí. Muchas hermanitas me dicen, hermano, motive, sí, hemos andado. Y bueno, y tenemos otro compromiso ya. Que vamos a salir porque aquí lo queda retiradito a la una. Tenemos otro compromiso, pero quizás por la tarde vamos a estar con la ayuda de Dios por acá nuevamente. Pasábamos así, ¿verdad? Y luego, bendiciones, vamos orando, hermano, ¿verdad? Si Dios le pone el corazón, Dios le hace sentir una ofrenda. Recuerde que estamos en la compra de la frecuencia, hermano. Un milagro pronto se dará con la ayuda de nuestro Dios. Dios tiene el control, un milagro, pueblo de Dios. Nada hay imposible para nuestro Dios. Sigamos orando, ¿verdad? Que Dios tiene el control de este ministerio. Las 12:06. ¡Feliz provecho! Usted que está almorzando. Bendiciones. Ahí está el pueblo que está almorzando ya. Bendiciones. Nunca te des por vencido. Muy bonita esta alabanza. La vamos a dejar por acá. Dios bendiga a este hermano Marvin. La última milla. Bendiciones. Ahí vamos a estar programando. La última. Así es. Bendiciones. Dios le bendiga, también dejamos, vamos a dejar como una estrella de oración. Dios bendiga a la hermana Marillita Juárez, también ahí en sintonía, allá en Virginia, ¿verdad? Los salmistas, sí, esa alabanza. Gracias, hermano, ¿verdad? Ahí vamos a estar programando, vamos a dejar esas alabanzas, vamos a dejarlas por acá. Así es que denle volumen, que viene una programación bonita, queda ahí, ¿verdad? En esta hora de la, ahorita la hora de almuerzo, escuche esas bonitas alabanzas y ore por Radio Betel, así es, muy bonitas alabanzas van a quedar por este momento, así es, bonitas alabanzas. Dios le bendiga, hermano Carlitos Chávez, bendiciones, ahí, ¿verdad?, laborando y escuchando Radio Evangélica Betel, bendiciones, qué bueno. Así que saludos a tu hermano Marvin, también a tu hermano William, acá en San Miguel, que andan ahí laborando y escuchando, dejándose acompañar de Radio Betel. Dios bendiga, ¿verdad?, a los que andan ahí y dejándose acompañar de la Estación de Luz, Radio Evangélica Betel. Bendiciones. Dios les bendiga. Así que vamos a escuchar más bonitas alabanzas en esta hora de la tarde. Seguimos con esa alabanza de bendición. Bendiciones. Adelante sin desmayar, pueblo de Dios. Adelante, ¿verdad? Cristo está a las puertas. Cristo viene pronto. Así es, hermanos, tenemos que hacer la obra como Cristo no viniera, pero preparados para la venida de Cristo. Así que bendiciones. Dele, vamos a escuchar esta alabanza ahorita. Bendiciones. Pueblo del Señor, las 12:09 ya. Bendiciones a usted.
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2: Son las 12:09.

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0: Es la 1:09.
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1: Es la 1:38.

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1: Es la 1:42.

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0: Son las 2:05.
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0: Son las 2:24.
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Sí, la sierva, ay, cuénteme, ¿y cómo estuvo el culto del fuego? Maravilloso, sierva, maravilloso. Oh, dígame, ¿y de qué se trató el mensaje? Ay, sierva, se me olvidó, siervita. Oh, cuénteme, ¿cómo quedó la novela? Uy, sierva, qué chulada, siervita. No se la vaya a perder.

0: Son las 2:47.
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0: Son las 2:47.
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0: Son las 2:47.

buscad primeramente el reino de Dios y su justicia, y todas las cosas vendrán por añadidura. Y seguid la paz con todos y la santidad, sin la cual nadie verá al Señor.

0: Son las 3:03.
1: ¡Alegría! Las líneas telefónicas están abiertas para que nos diga por qué está contento o contenta y por qué se siente feliz. Llámenos a las líneas de Dios.

0: Bueno, tenemos la primera llamada telefónica de una persona feliz. Vamos a contestar por aquí. ¿Qué tal? ¿Cómo está? ¿Con quién tengo el gusto? ¿Cuál es su nombre?
1: Mi nombre es lo que menos importa. Pero dígame, ¿cómo le hace usted para ser feliz? Porque yo nunca lo he logrado.

0: motivos para vivir. Si me permites, tal vez pueda ayudarte.
1: ¡Ya nadie me puede ayudar!
0: Escúchame, al fin que nada pierdes. Dios no se alejó de ti, tú te alejaste de Él. Dios siempre ha estado con sus brazos abiertos esperándote. Hoy, cuando todos te han fallado, Dios te sigue diciendo, yo te amo. Pero cuando hay pecado en nuestra vida, Dios no se puede acercar porque Él es santo. Su santidad no permite el pecado. Es Satanás el causante de todos los males. No le eches la culpa a Dios. Jesucristo dijo, el ladrón no viene sino para hurtar, matar y destruir. Pero lo bonito es que Jesús mismo dijo, yo he venido para que tengan vida y para que la tengan en abundancia. Porque la paga del pecado es muerte, pero el regalo de Dios es vida eterna en Jesucristo, nuestro Señor. Si has probado todo y todo te ha fallado, ¿por qué no pruebas hoy a Jesús? Dale una oportunidad a Dios de rehacer tu vida. Si lo dejas entrar a tu corazón, yo te aseguro que nunca jamás serás la misma. ¿Quieres orar conmigo para recibir en tu corazón a Jesús?
1: Creo que es lo que necesito.
0: Repite conmigo, Señor Jesús.
1: Señor Jesús,
0: Te ruego,
1: entres a mi corazón.
0: Ayúdame a vivir.

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1: Son las 3 con 7 minutos.
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Gloria a Dios. Vamos a abrir las escrituras en el libro del profeta Isaías, capítulo 56. Libro del profeta Isaías, capítulo 56. Que oigan bien todos los paganos y los líderes sinvergüenzas. Lo que vamos a leer está en la Biblia. Yo siempre ando en son de paz, pero si alguien me provoca, le voy a pasar la planadora de la palabra. Isaías capítulo 56, a partir del verso 9, leemos en el nombre del Padre, del Hijo y del Espíritu Santo. Todas las bestias del campo, todas las fieras del bosque, venid a devorar. Sus atalayas son ciegos, todos ellos ignorantes, todos ellos perros mudos, no pueden ladrar, soñolientos, echados, aman el dormir. Y esos perros comilones son insaciables, y los pastores mismos no saben entender. Todos ellos siguen sus propios caminos, cada uno busca su propio provecho, cada uno por su lado. Decimos amén a la palabra del Señor. Pueden sentarse, hermanos. Gloria al nombre del Señor. Aleluya. Ni sé cómo ponerle a este tema, fíjense. Pero vamos a ponerle: ¿eres pastor de Dios o eres un perro mudo? ¿Eres pastor de Dios o eres un perro mudo? A Cristo no hay nadie que lo tenga que defender. Él no necesita que lo defendamos. La sana doctrina que está escrita en esta santa palabra no tiene que quien la defienda, porque si yo me pongo a defenderla, mañana me puedo morir y se acabó mi grito. Pero como esta palabra que contiene la sana doctrina es de Dios, ella sola se defiende. Tanto si la quiero defender yo como el que la critica, nos vamos a morir. Pero esta palabra, aunque los cielos y la tierra pasen, dice que permanecerá mi palabra, dice el Señor. Alabado sea el nombre del Señor. Aleluya. Pero en esta hora quiero dar un grito de batalla para los pastores que sienten en su corazón el que deben de predicar la verdad de Dios. Quiero dar un grito de batalla a las congregaciones, aunque están afiliadas a una misión que se ha torcido, a pastores y hombres que se han vuelto corruptos dentro del evangelio, y ellos no comparten ese sentir de paganismo, y por esa razón los están vituperando, los están amenazando, están hablando de quitarles el local, etcétera. Quiero dar este grito de batalla y decirles que los que han decidido predicar la verdad no están cometiendo ningún error. Los que han decidido predicar la sana doctrina es la única esperanza que Dios tiene como remanente aquí en esta tierra para poder gritar la verdad. Alabado sea el nombre del Señor. Aleluya. Quiero confirmar con este pueblo que me acompaña esta mañana, a no ser que haya aquí algún garrobo que no le guste la palabra, pero creo que los que estamos aquí venimos a prepararnos, venimos a recibir de Dios. Porque, óigame, Dios siempre ha visto a su pueblo como un ejército. Y el ejército tiene enemigos, necesita un atalaya. Dios siempre ha visto a su pueblo como un rebaño. El rebaño necesita un pastor. Y el pastor necesita ahí al perro para que le ayude. Cuando él se descuida, el perro se pone a ladrar. Entonces Dios dice: yo necesito que hayan atalayas, vigías en medio de mi pueblo. No puede venir el enemigo y romper filas.
águilas fácilmente, no pueden venir las bestias y devorar el rebaño fácilmente, pero es lo que está sucediendo en la actualidad, hermano, es lo que se está viendo hoy dentro del mismo evangelio. Por eso es que quiero dar este grito de batalla y decirle primero a Dios que cuente con nosotros, y decirle luego a los que aman la sana doctrina que nos mantengamos firmes. Alabado sea la gloria del Señor. Si Él te ha escogido como cristiano, si Él te ha traído como evangélico, es para que mantenga los ojos abiertos, es para que le ayude a los que están sin Dios y sin esperanza, es para que mantengamos siempre la vigilancia. ¿Cuántos alaban la gloria del Señor? Ya les dije que no puedo defender la verdad, porque la verdad es la verdad. Pero soy predicador del Evangelio. Y no soy el único gritando la sana doctrina. Esto se le ha metido a los de la misión nuestra también, como ha despertado en otras misiones, en los predicadores también. Estaba viendo un comentario de uno de nuestros pastores, al que se le acercó un hermano de una denominación fuera de la nuestra, y le dijo: Pastor Ricardo, ese es nuestro hermano de la Vial, y le dice: Pastor Ricardo, no se vaya a sentir mal por lo que le voy a compartir, pero hay pastores que dicen que no vendrán a eventos donde usted esté predicando, porque usted mucho ataca a los pastores, porque usted mucho ataca a la iglesia. Espero no se sienta mal. Y el hermano Ricardo le contestó: jamás me sentiré mal de predicar la sana doctrina. Jamás me sentiré mal de predicar la sana doctrina. Jamás en Misión Cristiana Elohim nos vamos a sentir mal. Me vale que no le guste al presidente, a los hombres de eminencia, esta clase de evangelio, pero si esto es lo que el Señor ha ordenado que se predique, lo vamos a predicar. Si hay que declararle a las autoridades de nuestro país el pecado y la sinvergüenzada, ¿cómo no se lo voy a declarar a los líderes paganos sinvergüenza, a los hipócritas de un concilio que son religiosos fariseos, hijos del diablo, vuestro padre Satanás? Porque lo que el diablo hace es lo que quieren hacer ustedes. Y es hora que la iglesia brille. Pastores, ustedes que aman la sana doctrina, manténganse gritando esta verdad. Este es el grito de victoria para la iglesia. ¿Cuántos alaban la gloria del Señor? Me imagino que nos tocara hacer fila a los pastores delante de Belsasar, porque los que él tiene no le pueden discernir la escritura que está en la pared. Él está temblando, está preocupado, porque la fiesta se la interrumpió una mano que apuntaba con el dedo y encalaba o escribía en la pared un mensaje: Menetekeli Parsin. Y esa mano o ese dedo de aquella mano de hombre le interrumpió. Tuvo que hacer el vino a un lado. Sus príncipes se fueron temblando de miedo. Y Belsasar no entiende por qué le están interrumpiendo con aquel mensaje. Y llamó a sus sabios del imperio. Llamó a los caldeos, a los astrólogos. Y aquellos solo pudieron leer Mene, Tekel y Parsin. Pero no pudieron encontrar, no tenían revelación, no podían e interpretar el mensaje que estaba escrito en la pared. Entonces Belsasar se preocupa: ¿cómo es posible que solo vea una mano escribiendo y con el dedo escribiendo? ¿Quién se atreve a interrumpirme? Esta fiesta es privada. Esa mano o ese mensaje no estaba invitado. Sí, pero Dios le puede interrumpir a cualquier pagano, a cualquier sinvergüenza. Dios le puede interrumpir su comodidad. Dios se lo puede interrumpir. ¡Aleluya!
Y cuando los caldeos le dicen a Belsasar, no, no sabemos qué significa eso. Entonces aquel se preocupa y bueno, pero ese mensaje algo significa. Y en su preocupación aparece la anciana reina, su abuela, y le dice, no te preocupes, hay un hombre que puede descifrar estos enigmas. Hay un hombre que conoce muchas cosas, tiene sabiduría y el espíritu de los dioses habita en él. Recuerde que los de Babilonia consideraban que cuando se adoraba a un dios, este se había reproducido y habían varios dioses. ¿Qué dijo Nabucodonosor cuando vio en el horno? Veo uno semejante al hijo de los dioses, porque es el concepto idólatra que ellos tenían. Era la forma carnal de ver las cosas. No entendían que el Dios de Israel solo es uno y no tenía ahí otros dioses, porque él no comparte su gloria con nadie. Pero en su humanidad o en su ignorancia, así hablaban. Entonces le dicen, no te preocupes, hay un hombre que sacó de muchas angustias a tu abuelo Nabucodonosor. Hay un hombre que Dios le revela lo que está en oculto, Dios le revela lo que está escondido. Entonces se convoca, se da la orden, tráiganlo. Entonces traigan a ese hombre, Daniel. Ya Daniel es un anciano, han pasado los años, Dios lo ha respaldado desde aquella ocasión que tenía como 17 años, y le pusieron delante de él el banquete, la carne del rey y el vino del rey. Él dijo, no me voy a contaminar. Y la Biblia dice que el que hace la voluntad de Dios, este permanece para siempre. Daniel, desde ese momento, ay, sojalaba sama, aquí ha caído una autoridad para predicar en esta hora. Siento la gloria de Dios para gritarle a los perversos, para gritar y proclamar esta palabra a los paganos. Dios le va a arruinar la fiesta. Dios ha levantado este ministerio para arruinarle la fiesta a estos perversos, pastores hipócritas, iglesias paganas, vendidas al diablo. Y desde su juventud que decidió guardarse, ahora es un anciano y lo siguen llamando al palacio para que descifre, para que pueda revelar los mensajes de Dios. Porque Dios lo ha cuidado en todos los gobiernos, nadie le ha puesto un dedo encima, porque el que hace la voluntad de Dios permanece para siempre. Y entra el anciano profeta llamado Daniel, y desde lejos se da cuenta que la escritura que está en la pared ha venido del Dios al que él sirve. Aleluya. Que la iban a poder interpretar los sabios, los caldeos, si aquellos no eran hombres de Dios. Por eso es que los pastores, hijos del diablo, hoy tuercen la escritura. No pueden interpretar la verdad de Dios. No pueden, porque no tienen el Espíritu Santo. No tienen revelación. Son ignorantes de la Biblia, graduados del instituto. Tienen tantos canones de teología, pero no conocen la revelación. Avanzó a la vasalla. No conocen la revelación del Espíritu. Y avanzó, y estoy con toda autoridad para predicar esta palabra. No entienden qué significa. Sin santidad nadie verá al Señor. No lo entienden. Lo pueden leer, pero no lo pueden interpretar, porque no son hombres, no son siervos de Dios. Se les puede enseñar en la iglesia, pero no lo viven, porque no son congregaciones que las haya confirmado el Espíritu Santo. Y entra Daniel, entra el profeta Daniel, y se da cuenta que el jefe, Dios le había enviado un mensaje a aquel perverso. Y entonces le trata a Belsasar, le dice, mira, he oído que en ti hay sabiduría, el Espíritu de los dioses, etcétera. ¿Y saben qué hizo Daniel, hermanos? Ahí están los caldeos, están los sabios. Le estoy diciendo esto porque me pregunto, ¿qué haríamos si hubiéramos hecho los pastores de ahora? Los que nos llenamos la boca diciendo que estamos graduados, que somos reverendos, que somos apóstoles, se bajan de grandes carrazos, tienen grandes casas, tienen dinero en el banco, hermanos, y si los zapatos una semana les aguanto porque la gran mole de carne está bien bendecida económicamente, parecieran que son King Kong o lo que sea, pero cuando se suben a la plataforma también así quiebran todo porque están vacíos. Si usted lo ve en la plataforma,

Saben que Belsasar era conocido porque como estaba, había agarrado el trono, había llegado al trono en su juventud, un joven es más loco, no madura, como ya un adulto, entonces era, no cualquiera podía llegarle hablando de tú a tú a Belsasar. Sin embargo, cuando Daniel es consultado y le dice, mira, me han leído esta escritura y no me han dado la interpretación, tú podrás decirme qué significa. Y Daniel se le queda viendo a los ojos al rey Belsasar, sucesor de Nabucodonosor. No, nadie le podía levantar la voz ni mirarle a los ojos, a no ser que estuviera lleno del poder de Dios, porque solo hay uno que está sobre todos los que se consideran grandes, y ese es el Dios, y él puede utilizar a su siervo, dale la autoridad que les puede dar el poder. Aleluya. Mire, ahorita me van a sacar al que esté muerto, nada que para atrás, me lo van a llevar para afuera. ¡Que vaya a buscar ropa ahí enfrente! ¡Busquen al que esté todo muerto ahí! Si usted lo invitó, hermano, y es familiar suyo, ahí me disculpa, lo voy a invitar a almorzar después. Pero ahorita tengo una autoridad de Dios para predicar esta palabra. Y el pueblo tiene que impregnarse y tiene que recibirla. Porque no vamos a estar jugando. El diablo no se va a hacer los bigotes. El diablo no va a tener las puertas abiertas para moverse con su paganismo, con su mundanalidad. A santidad han llamado a la iglesia. Para eso se pagó un gran precio de sangre. ¿Sabe qué le dice Daniel? Y se le queda viendo a los ojos y le dice, tú, ya oíste cómo tu abuelo Nabucodonosor se ensoberbeció delante del Dios de los cielos y fue humillado hasta el extremo de convertirlo casi en un animal durante 7 años. Estuvo viviendo entre las vacas, entre los animales del campo. Oíste cómo su orgullo fue tumbado hasta el piso. Y sabiendo de todo, no te has querido humillar delante del Dios que vino y conoció tu abuelo Nabucodonosor. Hermano, yo pienso cómo hablarían los pastores de ahora. Oremos por el siervo de Dios que han colocado como presidente. Si es bolo, si es adúltero, no es siervo de Dios. Dejen, pastores, de darle mentira a la gente. Dejen de estarle enseñando. Por eso es que el pueblo se desenfrena, porque no tienen profeta verdadero, profecía de verdad, que les ayude a reconocer que Dios no es juguete de nadie. ¿Cómo se atreven a llamar santo a lo que es inmundo? ¿Cómo se atreven a llamar rebaño a las cabras? Son rebaño de cabra, pero el rebaño de Dios es rebaño de oveja. Yo siento a Dios en esta hora. Kimanso alaba sama. Ramanso que en la vaya soama. Y Ramanso le vestía alaba sama. Gloria a Dios, gloria a Dios. Aleluya. Eso lo hablemos con los dueños de esa radio, que se la quiten. Y la 1630 que es de él, ¿quién se la va a quitar? Se le acabó la fiesta a los sinvergüenzas en El Salvador. Se les acabó ese evangelio barato que el diablo ha disfrazado dentro del verdadero evangelio. ¿Cómo se atreve a llamarse hombre de Dios, mujer de Dios, si está en pecado? Y no para eso nos han puesto como atalayas de nuestro país.

te has humillado, le dice Daniel. Y el que envió esta escritura es el Dios que ahora ha dictado una sentencia. Bueno, no es el tema de Belsasar y Daniel. Yo hice esto de referencia para que pensáramos qué hablarían los pastores de ahora. Se buscan de andar el mejor traje, de andar bien finos. Escogen las palabras para dirigirse a la audiencia. No estoy diciendo que hay que ofender, pero en un mensaje donde hay autoridad, la espada lleva filo. Y se va a herir el que ande los canutos de pecado. A saber que es canuto, pero ustedes ya me entendieron. Entonces ahí va a tener que el bisturí arrancar y decir, eso no está bien aquí. Hermanos, los versos que hemos leído como base es una fuerte acusación que Dios le hace al liderazgo de la nación de Israel en ese tiempo. Veamos al pueblo de Dios en ese tiempo como un ejército que urgía de atalayas que estuvieran vigilantes para no ser sorprendidos por el enemigo. El vigía, el atalaya, tenía su trompeta, el cuerno, tenía ahí la bocina para dar el toque anunciando que era venía enemigo. Había que prepararse para la batalla. Pero también Dios mira a su pueblo como rebaño. Y entonces todo rebaño ya se sabe que tiene un pastor. Pero el pastor, por si al caso se le pasaba algo, se llevaba un ayudante llamado perro. Los perros eran muy necesarios para el pastor, porque si él estaba por ahí descuidado, el perro podía sentir a las bestias que venían más allá de la distancia donde el pastor pudiera percibir. El perro olfateaba, sentía el peligro y empezaba a ladrar. Y entonces Dios lanza esta dura acusación para su nación, o más para los líderes, y los califica de esta manera: atalaya, pastores y perros. Ya les dije, eran los que se necesitaban. Pero en el verso 9 hay un grito, una invitación que dice: vengan todas las bestias del campo, todas las fieras del bosque, vengan a devorar. Hermanos, ¿por qué se está invitando a las bestias? ¿Por qué se está invitando a las fieras a que vengan a devorar el rebaño? Y cuando le puse a este tema, pastor, eres pastor de Dios, o un perro mudo, es porque quiero enfocarme. No dice ahí, vengan las naciones a destruir a Israel. Aunque como ejército necesitaba un atalaya, Dios se enfoca más como rebaño al pueblo. Y dice, bestias, vengan a devorar. Bestias, vengan a devorar. Entonces, de ahí donde vamos a partir con el sermón en esta hora, de la manera en que Dios lo está planteando. Porque cuando habla de atalaya, el atalaya es el que está viendo que no vaya a aparecer el enemigo. Pero también el pastor de un rebaño se convertía en atalaya para que no fueran a desmenuzar, a herir la oveja. Entonces, este es el objetivo, hermanos. Dios está atacando duramente al liderazgo, que tenía que estar con los ojos abiertos, que tenía que estar, y en esto hablamos, en esto entraría los profetas como atalayas, los sacerdotes como pastores, aunque la expresión es fuerte, pero los ayudantes del sacerdote eran los levitas. Entre estos tres, el pueblo de Dios tenía que estar nivelado. Por el mensaje de estos tres es que el pueblo del Señor se iba a mantener despierto. Por el mensaje de estos tres es que el rebaño, la iglesia, hablando de ese tiempo, el pueblo de Dios
iba a mantenerse vigilante, atento a la defensiva contra cualquier cosa o peligro espiritual que fuera a venir. Pero Dios ha descubierto que los atalayas están viendo para otro lado. Dios ha descubierto que los pastores están dormidos, en plena acción, donde no se pueden dar el lujo de dormirse. Están dormidos, están echados. Y los ayudantes del pastor, que tenía que ser el perro, pero vamos a decirlo, el levita, también están callados. Porque ellos dicen, si no dice nada el pastor, ¿qué vamos a decir nosotros? Entonces yo necesito, iglesia amada, que me escuche en cualquier parte del mundo y en cualquier rincón de nuestro país, El Salvador, que se dé cuenta que no somos iglesia evangélica para estar pasando el rato. Si yo voy a predicar de esta manera, es para que usted se convierta en una atalaya, en un pastor, en un vigía, ahí en su colonia, ahí donde usted trabaja. Tenemos compañeros que congregan en iglesias paganas, entonces nosotros vamos a ser los atalayas para ellos. Tenemos vecinos que se congregan en iglesias paganas, entonces nosotros vamos a ser atalayas para ellos. Tenemos pastores que son sinvergüenza, entonces yo tendré que ser atalaya para ellos. Les guste o no les guste. Alabado sea el nombre del Señor. Si usted, conociendo la verdad, no se la dice a uno que está cerca de usted y sabe que se llama cristiano y anda en pasos torcidos, usted se convierte en perro mudo. Si yo no predico la verdad, no me interesa qué calibre, título tenga el pastor, a mí me vale un bledo. ¿Con qué honores haya cursado? Si lo tuvo con curso todo el año, su graduación, no me interesa. Si está en pecado, tenemos que declararle la maldad al liderazgo de nuestro país. Afeminados, maricones que dicen, no vayamos ahí donde predica Israel a los eventos, no lo invitemos, porque mucho ataca a los pastores. Mire, subir a la plataforma para llevarle la contraria a alguien y preparar algo con el deseo de voy a atacar a estos pastores porque yo, Israel González, soy el mejor, eso no tiene sentido. ¿Por qué se siente atacado un pastor con un mensaje de la sana doctrina? Dios mío, que alguien me explique eso. Y no él debería de pararse del sillón ahí donde me está escuchando y decir amén. Gracias a Dios que en El Salvador todavía habemos hombres que no le tenemos miedo al pueblo, no le tenemos miedo a las cosas que se levanten. Tenemos que predicar la verdad de Dios. Cuando a un pastor, dije evangélico, le molesta un mensaje de la sana doctrina, y más que se le pase repellando a él, explíqueme como que tengo 5 años. Se le está faltando el respeto, pero pastorcito, ¿cómo se le falta el respeto si es la sana doctrina la que se está predicando? Y la sana doctrina no la tiene que vivir nada más el pueblo. El juicio va a comenzar por casa, dice la Biblia. Y si el justo con dificultad se salva, ¿dónde quedará el impío y el pecador? No, los que deben de

Los cabecillas de una denominación son los primeros que deben de estar brillando con santidad. Pero si a esto ya lo bañó de lodo el diablo, pobrecito el rebaño que estén pastoreando, lodo se meterá. ¡Ay, pobre de las ovejas que se ensuciará! Pero no son ovejas, son cerdos. A los cerdos les gusta el lodo. A los cerdos les gusta el lodo. Si les gusta el pecado en esa iglesia, no son rebaño de oveja, son rebaño de cerdo pastoreado por un lobo. ¡Aleluya! ¿Tiene permiso de irse el que no le cuadra? Yo no sé qué está pasando aquí. En nuestra iglesia no es malo ir al cine. Ya se metió el lodo. Y a una iglesia que le gusta ir al cine, ya se le metió el lodo, dejó de ser oveja, es cerdo. Al cerdo le gusta el lodo. Y una iglesia donde le hayan metido el paganismo, ya se metió el lodo. Dejaron de ser ovejas, quizás nunca fueron, se ponían la carátula de oveja. Porque una iglesia que de verdad ama la sana doctrina no va a permitir que su pastor le meta lodo. No va a permitir que le meta la suciedad. Porque tiene que apartarse de inmundicia. ¡Abre los ojos! ¡No dejen que las fieras vengan a devorar el rebaño! El juicio debe de comenzar primero por los líderes de las denominaciones. El Señor dice: vengan a devorar. O sea que da permiso el jefe, vengan a devorar. Si estos ya están descuidados, estos ya no quieren estar vigilantes.

iglesia. Pero mientras no diga que están locos los que predican la sana doctrina, yo me quedo callado. No, hermano, Israel tiene... No, él está pastoreando, es un lobo pastoreando. Yo nunca he visto un lobo pastoreando tuncos. Pero hoy se está viendo en la actualidad. Ay, déjenlo, así les gusta. Así clona el diablo a las filiales de él. Pero que digan, son dundos esos pastores, y ustedes no se dejen envolver con esos pastores que dicen, no vaya al cine, no vaya al deporte. Entonces ahí se va a saltar. ¿Me estoy escuchando? Entonces, pero yo pregunto, ¿por qué saltan? ¿Por qué saltan cuando predicamos la sana doctrina? ¿Por qué? Si lo que hacemos es cumplir la orden que nos ha dado Dios como predicadores. Pero le voy a decir por qué, si aquí está en los versos que le hemos leído, aquí está. ¿Por qué no le gusta? Levante la mano al que le gusta que lo lleguen a levantar de un solo cuando está dormido. ¿Ah? Levante la mano. Al que le gusta que lo lleguen a despertar cuando está, pero en la mayor o la mejor comodidad del reposo. ¿A quién? Aunque esté dormido en el suelo. Si te levantaran entre dos y te ponen de pie y te tienes que despertar a la fuerza porque al soltarte vas a caer, porque todavía estás bajo el dominio del sueño. Porque dicen que cuando está dormida la persona está muerta el 50% del cuerpo. No sé, así dicen. ¿Te imaginas? Te levantan a la fuerza y usted tiene que pararse a reaccionar porque lo levantaron. ¿A quién le va a gustar eso? A nadie. O que te lleguen a echar una guacalada de agua heladísima cuando estás bien cómodo en tu cama. ¿A quién le va a gustar? ¿A quién le va a gustar? ¿Pero a quién le va a gustar que al estar dormido y está ahí bien apuñado, como decimos en El Salvador, porque tiene frío y no hay colcha? ¿A quién no le va a gustar que lleguen a ponerle ahí una frazada, una colcha? Hasta le hacen así. ¿A quién no le va a gustar que mientras está dormido lo lleguen a sobar y sienta que lo están mimando porque está descansando? ¿A quién no le va a gustar que le pongan ahí un respaldo porque es loco para dormir y siempre se cae el aguado? Que le pongan ahí alguna media defensa en la cama. ¿A quién no le va a gustar? ¿Verdad que eso sí nos gusta? ¿Sabe por qué a estos pastores y a las iglesias paganas que pastorean no les gusta la sana doctrina? Porque los estamos despertando. Los estamos despertando. Porque le estamos diciendo, hey, este no es tiempo de estar dormido. Este no es tiempo de estar amando al mundo. Esta no es la hora de estar en pecado. Por eso no les gusta. Lo siento mucho. Hay que tirarle agua helada a los paganos. Hay que sacudir a los que se están durmiendo. Todavía hay pueblo que podemos salvar. Todavía hay un remanente que podemos ayudarle. Sin salir aquí de la iglesia, lo voy a decir a ustedes que son paganos y esconden pecado y se congregan aquí. Esto no les gusta porque en el sueño que traen, donde se los ha dormido el diablo, esto les cae como agua helada en la cabeza. Es como irle a quitar la colcha en medio de ese reposo y el clima muy frío. Pero lo siento mucho. Esta no es hora de estar mimando a los paganos. Esta no es hora de echarles una colcha más de pecado a los sinvergüenza. No importa que suelten dinero, no importa que vengan ahí con apariencia, no, no, no. Gracias a Dios que Dios está añadiendo a esta iglesia gente que tiene bendición, pero que ama la sana doctrina. Eso es lo que queremos, gente que esté despierta, que no se lo vaya a dormir el diablo. ¿Alguien puede alabar todavía?

¿Cómo se van a sentir bien? Que el pastor se haya echado la colcha de adulterio y ahora lo estemos gritando nosotros. Si ellos quieren otra colcha, una frazada, una almohada, que digan, no se metan con el siervo de Dios. Ese no es siervo de Dios, es otro tunco en la plataforma. Es un cerdo en la plataforma. Y con ese grito sé que podré ayudar a muchos que les estaba cayendo. Porque donde todo está tranquilo, hermano, cuando se le dice no hay problema, reposen, entonces la iglesia comienza a adormecerse, comienza a cabecear. Así me he encontrado a muchos cristianos desde que Dios me permite estar predicando. Sin embargo, este

iglesia, no le vamos a permitir al diablo, no le vamos a permitir al diablo que venga a ensuciar el nombre de nuestro Señor y de este santo evangelio. Aleluya. Miren acá, le puse eres un pastor de Dios o un perro mudo, porque los únicos ayudantes que Dios tiene en esta tierra para predicar la santidad somos nosotros. Si no lo gritamos ni lo practicamos, somos perros mudos, echados, esperando la bendición que nos venga, esperando el diezmo que nos caiga, esperando la ofrendita que den los hermanos. Si le llaman a usted hundo y cabezón por soltar dinero donde con evidencia se le muestra que se está invirtiendo en el evangelio, ahora dígame cómo hay que decirle a ese inteligentísimo evangélico que le suelta diezmo a un pastor en adulterio, que le suelta diezmo a un pastor que él mismo dice voy para un crucero a Bahamas, o a Cuba, donde sea, que dígame. Pero es que es el detalle, hermano, es el detalle. La gente está sintiendo cosquillas porque en El Salvador siempre se ha apoyado lo que lleva etiqueta de pagano, porque eso es lo que queremos, que nos mimen, que nos echen otra colchita de pecado, porque estamos dormidos, así bien galán. Dormiste, niñito, cabeza de ayote. Si no te dormís, ¿te come quién? ¿Quién? El coyote. Porque llora el niño por una manzana. ¿Qué? ¿Por qué ponen a la cara si ustedes la cantan todavía? Eso queremos, que nos vengan a echar una colcha y nos digan bendiciones, iglesia amada, todos estamos bien, qué bueno reunirnos. Y muy bien, hermano, solo quiero decirles que queda con 3 horas de disciplina nuestro pastor, que lo encontraron en las noticias. Ustedes vieron, miren el diablo cómo nos anda hambre a los siervos de Dios. Los noticieros lo encontró en un motel con otra mujer, que el pastor dice que era una dormilona, y a él le echaron algo en la gaseosa. ¡Váyanse al diablo! Hermano, los tunquitos son algo dundos. El tunquito es algo dundo, hermano, a comparación a una oveja. A los cerdos se les puede meter mentira. Esas son críticas que el diablo le anda hambre a este ministerio. Cuando un ministerio está en santidad, siempre lo van a criticar, pero Dios dará la cara. ¿Qué dijeron? ¿Qué dijeron muchos pastores para el 31 de octubre? No vayan,

por los que de verdad estamos consagrados para Él. Dios va a dar la cara siempre por los que se consagran para Él. Pero no tiene, no tiene, no tiene el hombre que cuando ya de repente dice, no, no me ataquen, no, nada, es un cerdo dándole terapia a otros cerdos. Y necesitamos pastores que estén del lado de Dios y prediquen lo que Dios ha dicho. Y necesitamos miembros que pongan en práctica el amén que gritan a la hora del mensaje. Porque si no, predica la verdad, el pastor es un perro mudo. Y si no practica el amén que grita en el culto, es un perro mudo. Dios cuenta con nosotros aquí en la tierra. Si yo no predico la verdad, entonces paso a ser un perro mudo. Si usted no va y da buen testimonio de la verdad y de la santidad, entonces pasa a ser un perro, una perra muda. Un perro mudo. No vas a tener ningún problema, no vas a tener ningún problema que le llame siervo de Dios a un ministro en pecado. Hasta su bendición te va a echar. Meta en la cabeza. No vas a tener problema teniendo un compañero de trabajo, vecino, lo que sea, de negocio, que siendo cristiano es un gran pagano. No vas a tener problema mientras no le digas nada. Pero pregúntele a toda la audiencia. Mire, en Apulo dicen que hay una colonia, un sendero como de unas 25 casas. Yo no sé si todos son cristianos, pero dicen que un 99% de esas casas está todo volumen que el mensaje. Otros han comprado aparatos, otros bocinas de intemperie. Es una fiesta la que viven todo el día oyendo la radio. Pero pregúntele a todos los que le dan volumen a la radio y ponen este mensaje. ¿Quiénes son los primeros que han saltado? ¿No son los cerdos que están metidos en las iglesias? Y que esperan que por la radio también en Elohim prediquemos lodo. Prediquemos con colchitas de pecado. Disculpe, señorcita cerda y señorcito cerdo. Me han puesto.

0: bájele volumen a eso usted.
1: Y usted, y el que por primera vez lo oye y lo ve, el temperamento, el carácter, el tono de voz, y uno dice, ay hermano, tiene inconversos, tiene vecinos que no les gusta el evangelio, y uno se lleva la sorpresa y dice, no, si son evangélicos. Son evangélicos estas bestias. Porque, oigan pues, miren. ¿Cuántos somos sal? ¿Cuántos somos la sal de la tierra? No, levante la mano y salude así, los que somos la sal de la tierra. Vaya, bájenla. El que no la levantó es salero. Es cuchumbo. Y está aquí. Y el que no puede ya moverse es estatua de sal. Y aquí está también. Entonces el diablo le pone etiquetas a medio mundo. El diablo, hay cerdos a los que les pone etiquetas de pastor. A otros los etiqueta como reverendo. Y a otros los etiqueta como líder, diaconisa, diácono, miembro de una iglesia evangélica. Y hermano, y revolcándose en el lodo del pecado y del placer carnal. Y están metidos en la iglesia. Esa gente jamás aguantará que lo reguemos con la palabra. Pero entre ellos hay gente que dice, se siente en la silla, oye la leperada del pastor, ve la conducta sinvergüenza del pastor, ve a muchos líderes que allá se los encuentra borrachos, y hay gente que en estas iglesias dice, no es posible, este es el evangelio, y qué diferencia hay entre lo religioso y esto.

repente aparece una iglesia echándole gana, consagrándose para el Señor. Déjeme decirle que esas ovejitas se alegran, esas ovejitas saltan y se dan cuenta que esta es la realidad del Evangelio: amar a Dios por sobre todas las cosas. Bueno, ya que me identifiqué, me olvidó saludar a los oyentes de San Miguel. Dios bendiga a la audiencia de San Miguel, a los que aman la sana doctrina y a los perros que no les gusta la verdad de Dios. Dios bendiga a la audiencia de Santa Ana, a los que aman la sana doctrina y a los perros que no les gusta la verdad de Dios. Dios bendiga a la audiencia de Radio Elohim en la 1120 aquí en San Salvador. A los que aman la sana doctrina y a los cerdos que no les gusta la limpieza de la sana doctrina. Gloria a Dios. ¿Cómo es que vamos a hacer una iglesia evangélica? Y aquí van a estar convidando: vengan las fieras del campo, vengan a devorar. No. El grito que Dios tiene desde el cielo con esta misión y con los que amamos la sana doctrina es: alerta, pueblo mío. Mi espíritu enviaré a sus profetas. Cualquier pesadez que el diablo les quiera poner, yo les ayudaré con mi espíritu. ¿Me está escuchando? El trabajo de Dios con un pueblo que está despierto será diferente. Dios no le permitirá a las bestias que vengan a devorar a estas ovejas y a este ministerio pastoral. Dios nos dará de su espíritu, porque no es con fuerza ni con ejército, es con el Santo Espíritu de Dios. Y aprendan a levantar la mano cuando digan amén y gloria a Dios. Oyen. Porque aquí tienen que demostrar a voz en cuello y de la cabeza a los pies que somos parte de un rebaño donde la atalaya está despierto y nos pasa codeando y nos pasa sacudiendo, donde los profetas tienen una palabra de Dios todavía. Somos parte de un rebaño. ¡Ay, sojalaba! Siento a Dios en esta hora. Y Ramanzo Neves y Ramanza Naya Saba. Somos parte de un rebaño donde todos los que servimos estamos despiertos, estamos activos, estamos vigilantes. Aleluya. Somos parte de un rebaño donde el pastor sabe que al pueblo hay que tenerlo, al rebaño hay que tenerlo preparado. Hay que tenerlo preparado. Ya no tengo yo que ir a gritar a las margaritas, porque ahí hay uno al que Dios ha levantado para que se convierta en un vigía. Ya no tengo que ir a predicar yo a las Santeduviges, a Santa Tecla. Miren lo que Dios hizo ayer. Ahí les cuento fuera de cámara por qué no fui. Que Dios hizo ayer. Lástima que no vino el hermano Israel. Nunca te lamentes en un culto si no está la figura de la misión. Nunca te lamentes, porque lo que sucedió ayer es lo que ustedes han recibido en cada mensaje aquí, y lo fueron a poner en práctica, y lo fueron a poner en práctica allá. Es para que se den cuenta que la gloria de Dios está con aquellos aman, so alaba. Y Ralaba Soma. Yo no tengo que ir a las colonias de donde viene toda esta membresía, porque ahí hay uno que Dios ha levantado. Y cuando se acabe el culto de Campo Blanco y en el día no hay nada, usted empieza a alumbrar y a mantenerse vigilante, dándole volumen a su radio, mostrando un buen testimonio en la colonia. ¿Me está escuchando, mi hermano?
para que siempre los cerdos, los perros mudos tengan incomodidad. Hay que despertarlos. Ay, despertar a un perro, ¿verdad, mi hermano? Que está bien echadote. Si usted lo conoce, si usted es su amo, ¿cómo reacciona el perro? Le mueve la cola. Pero si un desconocido le pega una patada a ese perro que está bien echado, ¿cómo reacciona? Bueno, ustedes no me están entendiendo. Traigan a la coqueta y que pongámoslo en práctica aquí, porfa. Un día les presentaré a la hermana coqueta a todos los que ven por la televisión. Por eso es que sienten la espina. Ladran, ladran al revés estos perros. ¡Al revés, ladran! No oigan a esos predicadores extremistas. Esto es extremista, decirle a la iglesia que está despierta, que rechace el pecado, que rechace la tentación, que le diga que no al diablo. No, hombre, no sean bayuncos, no sean perros. Abran la boca, prediquen la verdad, preparen el rebaño. Aquí quiero ser un pastor de Dios, un pastor que tenga el honor de tener autoridad, un pastor que tenga el honor de tener autoridad y unción a la hora de abrir esa boca y predicar la buena nueva de salvación. ¿Cuánto alaban al Señor en esa hora? Vengan todas las bestias. Todas las ferias, las fieras, en las ferias también. Todas las fieras del bosque venid a devorar. ¿Te imaginas que Dios diga eso ya para su pueblo, hermanos? Vengan a devorarlos. Vengan las bestias del campo. Vengan a devorar, que esto está sin control, sin vigilantes. Esto tiene las puertas abiertas. ¡Métanse! ¿Usted cree que se va a rogar al diablo que se venga a meter a una iglesia y la paganice? Por eso es que gritó el apóstol: ¡ser vigilantes! Porque vuestro adversario, como león, ruge. ¡Aleluya! Hermanos, solo falta que me hablen del Vaticano ya. Y que me digan: Dios lo usa a usted, predicador. Porque muchos feligreses de ellos me han llamado. Muchos de ellos, un católico me llamó y me dijo: ¿usted es evangélico? Sí, claro que sí. Qué bueno, me dijo. Porque hoy que venga mi mamá le voy a decir que oiga un verdadero evangélico cómo predica. La honra y la gloria es para el Señor, porque hay que sacudir, hay que despertar a los que están cabeceando, aquellos que el diablo ha anestesiado con muchas enseñanzas y doctrinas de demonio. Aquí llegó la palabra, aquí está la sana doctrina, que no ha querido predicar aquello, cosa de ella, pero nos

Se imagina yo, hermano, póngale usted, son unas 12 llamadas lo mínimo que yo tengo en el día, de hermanos quebrantados, personas que, y otros ahí, que no oyen bien los mensajes a veces, y me dice, hermano, ¿por qué usted dice que es locura usar aceite, usar cinto? Me llamó recién un hermano, y mire, me dijo, pero después me dijo, yo fui una vez a su iglesia y Dios lo usó en profecía a usted y todo se me cumplió. Pero tenía la cosquillita porque yo decía que no usaba aceite.

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0: Son las 4:22.
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0: Son las 4:22.

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1: Son las 4 y 26 minutos.
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1: Son las 4 y 26 minutos.

0: Son las 4:34.
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0: Son las 4:35.

Mira cuál amor nos ha dado el Padre para que seamos llamados hijos de Dios. Jesús, siendo en forma de Dios, no estimó el ser igual a Dios como cosa que aferrarse, sino que se despojó a sí mismo, tomando forma de siervo. Gracias, Señor, por el sacrificio en la cruz del Calvario. Gracias, Señor.

¿Cuántos están cansados? Aleluya, no. Estamos contentos porque la presencia de Dios está con nosotros. Aleluya. Gloria al nombre del Señor. Aleluya. Bendito Dios.

adorarle a Cristo. Aleluya, porque Él vive en nuestros corazones. Su presencia va con nosotros. Aleluya, gloria a Dios. Aleluya. Gloria a Jesús. Volvieron a pedir el fundamento, ahí va. Gloria a Dios.

hermano, nuestras vidas. Bendito Dios, nos estamos gozando y nos seguiremos gozando en la palabra del Señor. Gloria a Jesús.

0: ¡Aleluya!
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2: Son las 4:56.

0: Son las 5:24.
1: Y en los postreros días derramaré mi espíritu sobre toda carne.